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2: El secretario general de Gobierno, Santiago de la Peña, informó que hasta el momento no existe una confirmación oficial sobre la agenda de la gobernadora María Eugenia Campos Galván durante la visita de la presidenta Claudia Sheinbaum a Ciudad Juárez el próximo 19 de septiembre. Indicó que la información sobre la posible asistencia de la mandataria estatal depende directamente del despacho de la gobernadora, instancia encargada de recibir cualquier invitación formal.
3: Hay quien asegura que el próximo sábado la presidenta tomará la decisión final sobre a cuál aspirante apoyar para la elección del 2027. Como todos sabemos, el próximo 19 de noviembre, al mediodía, la presidenta Claudia Sheinbaum presentará su informe de gobierno en Ciudad Juárez, el segundo de su administración, y ahí seguramente estarán presentes las porras de uno y otro candidato, pero sobre todo la mandataria tendrá contacto con dirigentes de Morena en la frontera, lo que le podría representar la última oportunidad para tomar una decisión informada. Ya veremos si este pronóstico de los politólogos resulta o simplemente están dando largas para dar a conocer la noticia de una decisión que ya tiene varios días que ha sido tomada.
4: Con la participación de 140 equipos infantiles y juveniles, concluyó con muchísimo éxito y gran participación, gran entusiasmo. La Copa Estilo Chihuahua 4.00 de fútbol 7x7, torneo que fortaleció su convocatoria estatal. Con la presencia de los equipos representativos de Jiménez, Parral, Delicias, Cuauhtémoc y Chihuahua Capital, el evento organizado por el gobierno municipal a través del Instituto Municipal de Cultura Física y Deporte se desarrolló del 11 al 13 de septiembre en el Polideportivo Luis H. Álvarez, donde se vivieron 3 días de competencia y gran ambiente protagonizado por porras, familias y, por supuesto, todos los futbolistas.
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0: es algo que termina mal. Esto siempre acaba mal, carnal. 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
4: La gobernadora Maru Campos encabezó junto con autoridades de los distintos niveles el desfile cívico-militar conmemorativo por el 216 aniversario del inicio del Movimiento de Independencia de México, el cual recorrió las principales calles y avenidas del centro de la capital, acompañada en el presidium por la presidenta del DIF estatal María Eugenia Galván, el secretario de Educación y Deporte Hugo Gutiérrez Ávila, así como por el secretario general de Gobierno Santiago de la Peña. La mandataria estatal saludó a los contingentes que participaron en la caminata. El evento comenzó poco después de las 9 horas en el cruce de las avenidas Venustiano Carranza y Allende. Los contingentes avanzaron por la avenida Juárez hasta la intersección con la avenida Cristóbal Colón. El área motorizada de la Subsecretaría de Movilidad abrió el recorrido, seguida por los grupos de las Fuerzas Armadas, grupos deportivos, escuelas, así como miembros de la policía local. La Fiscalía de Morelos comunicó que este miércoles un juez emitió una orden de aprehensión en contra de Francisco Javier N., alias El Trompas, por el feminicidio de Claudia Tacoronte. El fiscal general de dicha entidad, Fernando Blumencrón Escobar, aseguró que el sospechoso ya es buscado por las autoridades por haber herido de muerte a la estudiante española que estaba de intercambio y vivía en Cuernavaca. Ello mientras cursaba en la UAM Educación Infantil. El presidente de los Estados Unidos, Donald Trump, alabó la labor de su homóloga mexicana, Claudia Sheinbaum Pardo, en la lucha contra el narcotráfico. Sin embargo, insistió en que el país vecino debería fomentar más la participación privada en esa labor. Además, incrementar inspecciones aduanales e invertir más en sus fuerzas de seguridad. Reconocemos la labor de la administración de la presidenta mexicana, Claudia Sheinbaum, por incautar mayores cantidades de droga, desmantelar laboratorios clandestinos y desplegar recursos adicionales de las fuerzas del orden y militares en nuestra frontera común. Así lo escribió el republicano en su determinación anual sobre los principales países de tránsito o producción de drogas publicada este miércoles.
5: Ivana Valderrama Corona, estudiante del octavo semestre de la licenciatura en Administración de Empresas de la Facultad de Contaduría y Administración de la UACH, representará al país en el Campeonato Mundial Juvenil de Racquetball, que se disputará del 4 al 16 de diciembre en Cochabamba, Bolivia. Es importante destacar que la deportista universitaria obtuvo el primer lugar en singles y el segundo en dobles mixtos en el Campeonato Nacional Selectivo Juvenil 2026, que se efectuó en San Luis Potosí del 2 al 8 de agosto. Para Ivana es un honor y un orgullo representar una vez más a México en una justa internacional.
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Exa, buenas y bonitas noches, carnales. Bienvenidos a la frecuencia naranja. Estás en Exa 100.9. Vienes llegando a las noches exageradas. Y la verdad es que el día de hoy la vamos a pasar de lujo. Tengo algunos regalos que te van a encantar demasiado. Y la verdad es que tengo muy buena música. ¿Cómo la pasaste en estas fiestas, carnal? Me gustaría mucho que me lo digas. Dice mi hermoso, saludos y besos aquí como siempre. Mi buen Lemuel, espero que te encuentres de lo mejor, carnal. Muchas gracias por estar aquí con nosotros en la frecuencia naranja. Gracias por pasarte en esta nochecita. Espero que lo andes pasando bien chido. Y obviamente, si quieres escuchar algo de música, por aquí vamos a estar poniendo todo lo que a ustedes más les encanta. Para todos ustedes, voy a continuar rápidamente. Vamos arrancando con esta canción. Se llama Perdón. Mira, ya me están solicitando algo de música por parte de que esta canción está bastante chida, por parte de León Larregui, que no sé si sabían que está a punto de salir un concierto por ahí en el cine justamente de Zoe. La verdad, para todos los que son super fans, váyanse a checar esa publicación por ahí en Cinépolis, se va a poner chida. Carnales, vámonos con esto, se llama Perdón lo que viene por acá. Sube el volumen, pásala chido, arrancamos y en todas partes, ponte Exa.

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2: La gobernadora Maru Campos encabezó junto con autoridades de los distintos niveles el desfile cívico-militar conmemorativo por el 216 aniversario del inicio del Movimiento de Independencia de México. El alcalde Marco Bonilla informó que la propuesta para la enajenación de la calle Bustamante ya cuenta con dictámenes técnicos favorables de diversas dependencias estatales y municipales, quedando valuada en 18 millones de pesos. El secretario general de Gobierno, Santiago de la Peña, informó que hasta el momento no existe una confirmación oficial sobre la agenda de la gobernadora María Eugenia Campos Galván durante la visita de la presidenta Claudia Sheinbaum a Ciudad Juárez el próximo 19 de septiembre. El subsecretario de Movilidad de la Secretaría de Seguridad Pública del Estado, César Comava, informó que durante el operativo desplegado por los festejos del 15 de septiembre fueron detenidas 3 personas por conducir en estado de ebriedad. La Fiscalía de Morelos comunicó que este miércoles un juez emitió una orden de aprehensión en contra de Francisco Javier N., alias El Trompas, por el feminicidio de Claudia Tacoronte. Al encabezar el desfile cívico-militar por el 216 aniversario del inicio de la independencia de México, la presidenta Claudia Sheinbaum Pardo advirtió que México no será colonia ni protectorado de ningún país y aseguró que la soberanía nacional se defiende con la memoria histórica y la voluntad de su pueblo. El presidente de los Estados Unidos, Donald Trump, alabó la labor de su homóloga mexicana, Claudia Sheinbaum Pardo, en la lucha contra el narcotráfico, pero insistió en que el país vecino debería fomentar más la participación del sector privado en esta labor.
3: Las Águilas de la Universidad Autónoma de Chihuahua han encontrado ritmo en el ataque. En la temporada 2026 de la Liga Mayor de la UNEFA, con una producción ofensiva que los coloca entre los mejores destacados de la Conferencia Nacional después de 2 jornadas, el equipo universitario acumula 674 yardas totales, con un promedio de 337 por partido, producto de 391 yardas por aire y 231 por tierra. La ofensiva emplumada también presenta un diferencial positivo de 207 yardas, ya que la defensiva ha permitido solamente 467 los 2 encuentros disputados para un promedio de 233,5 por partido.
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Música bastante buena aquí en la frecuencia naranja, carnales. Buenas noches, ¿cómo se encuentran el día de hoy? Espero que estén bastante bien. Saludos por ahí a todos aquellos que se están reportando conmigo ahí a través de la vía de WhatsApp, te lo agradezco muchísimo. Para todos ustedes tengo música preparada. El día de hoy quiero hacerte unos cuantos regalitos, hermanos, para todas las personas que nos están escuchando en esta noche y que se quieren llevar algo. La verdad es que aquí nos estamos mochando contigo. 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Y obviamente aquí nos vamos a estar mochando contigo. Carnales, vamos a continuar con algo de música. En este preciso instante tengo esta canción, se llama Fuego con Fuego. Sube el volumen, disfrútala muchísimo y en todas partes, ponte Exa.

gracias por estar por aquí con nosotros. Hermanos, cabal, estás escuchando, ponte aquí la música. Estamos contentos de estarte invitando en esta noche, porque tenemos una dinámica que está bastante buena para todas las personas que nos están escuchando el día de hoy. 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Me vas a decir, Cocué, yo quiero asistir al festival, yo me la quiero pasar bien chido, voy a invitar a... y me vas a decir a quién vas a invitar. Con eso ya estarás participando, estarás del otro lado. Vámonos con algo de música, se llama Enloquéceme, lo que viene a continuación. Participa y en todas partes, ponte. Oye, ahí el número es 614-142-1009, ¿ok? Ahí me vas a enviar el audio y por acá lo recibo. Vámonos, música bastante buena en todas partes, ponte, Exa.

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Algo de música por parte de Yuridia aquí en la Frecuencia Naranja. Hermanos míos, voy a continuar con más música, pero para todas las personas que me escuchan, quiero que sepan que en esta noche tenemos varios regalos para ustedes, para todas las personas que me están escuchando. El día de hoy, mira nada más, estoy muy contento porque voy a iniciar una dinámica que yo creo que te va a poner muy feliz, y es que en esta noche, tengo que decirlo, pero continúa con un gran éxito la temporada del Circo Tiani Espectacular. Ilusionismo, acrobacias, humor y mucho más, ubicado por ahí en el periférico de la Juventud y Juan Escutia. Ahora tenemos reservada la zona naranja en la función de este jueves 17 de septiembre a las 8 p.m. Gánate una invitación doble ahora mismo, carnales. Si tú quieres lanzarte al circo, quieres llevarte a alguna persona, es tu momento. Este preciso momento es cuando me vas a enviar un audio, ¿ok? Me vas a decir: Cocue, yo quiero ir al circo, por favor. Yo quiero llevarme a... Y me vas a decir a quién te gustaría llevarte por ahí al circo. Y con eso ya estarás participando, ¿ok? Vamos a continuar con más música. Ya sabes que todos los audios me los envías al WhatsApp ahí en el 614-142-1009. Te espero por aquí. Se llama Piel de Azúcar lo que viene a continuación. Muy buena música. En todas partes, ponte Exa.

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Carnales, ¿cómo están en esta noche? Ya entramos en esta última hora. Mi pregunta es, ¿tú ya participaste? Para las personas que están aquí conmigo, déjame comentarte que continúa con un gran éxito la temporada del circo Tiani Espectacular, ilusionismo, acrobacias, humor y mucho más, ubicado por allá en el periférico de la Juventud y Juan Escutia. Ahora tenemos reservada la zona naranja, Exa, con la función de este jueves 17 de septiembre a las 8 p.m. Como lo estás escuchando, si quieres lanzarte al circo, que la verdad está increíble, yo ya fui al circo, la verdad es que me la pasé increíble, y tú puedes invitar a quien tú quieras, porque no solo te estaremos regalando el boleto a ti, sino que será una entrada doble para que te lleves a quien tú quieras. Como lo estás escuchando, a través del 614-142-1009, simplemente me mandas un audio, me vas a decir: Cocué, yo quiero ir al circo, y ya estarás participando. Me vas a decir a quién te quieres llevar, ¿ok? Me dices: Cocué, yo quiero ir al circo, me quiero llevar a mi mamá. Y ya con eso estarás participando. Recuerda enviarme tu nombre completo, ¿ok? Te voy a estar esperando por aquí en el 614-142-1009. Así es, como le estás escuchando a través de la vía de WhatsApp, me envías tu audio y ya estarás del otro lado, ¿ok? Vámonos con algo de música. Eso está bastante chido. Se llama Mi Gran Amor. Sube el volumen y en todas partes, ponte Exa.

0: en la frecuencia naranja en esta bonita noche. Gracias por estar conmigo, carnales. Ya participaste, ¿eh? Recuerda que tenemos una dinámica activa en esta bonita noche. Son las 9:20, pero te voy a decir lo siguiente. Si tú quieres lanzarte al circo, déjame decirte que continúa con un gran éxito la temporada del circo Tiani Espectacular. Ilusionismo, acrobacias, humor y mucho más, ubicado por allá en el periférico de la Juventud y Juan Escutia. Ahora tenemos reservada la zona naranja. Esto será en la función de este jueves 17 de septiembre a las 8 p.m. Carnales, si te quieres lanzar por ahí al circo, yo te voy a obsequiar una invitación doble. Lo que tienes que hacer para participar es enviarme un audio ahí en el 614-142-1009 y me vas a decir: Cocué, yo quiero ir al circo, quiero invitar a... y me vas a decir a quién quieres invitar. Con eso ya estarás participando. Recuerda enviarme tu nombre completo, ¿ok? Voy a continuar con más música y ya lo sabes, si te quieres lanzar al circo, aquí nos estamos mochando contigo. Vámonos con esto, se llama Dolce Vita. Esto está bastante bueno. En todas partes, ponte Exa.
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1: Exa, esta canción es algo de Dana en compañía de Belinda aquí en la Frecuencia Naranja. ¿Cómo te encuentras en esta noche? Yo estoy muy contento, carnales, porque en esta noche, el día de hoy, cumple años una persona súper especial. Le están enviando unas mañanitas por ahí a mi hermanita Renata, que nos está escuchando en esta noche. Renata, a nombre de Exa 100.9 y a nombre mío, yo, Cocue, te quiero enviar un abrazo grande. Espero que pases un cumpleaños súper especial. Y obviamente también mi carnal te está enviando tus mañanitas. Esperemos que lo pases increíble, que tengas un gran día, que lo hayas pasado súper bonito. Y sobre todo, que te hayan consentido muchísimo. Estas mañanitas son para ti, ¿ok? Renata, te mandamos un abrazo.

Roberto, te mandamos un abrazo. Bonita noche, vamos a continuar por aquí con más música. Se llama Si Me Hubiera Llamado. En todas partes, ya lo sabes, ponte Exa.

0: aquí en la frecuencia naranja en esta noche. Carnales, para las personas que nos están escuchando, ¿ya participaste para que te lances al circo tú y un invitado más? Para todas las personas que nos están escuchando, en la gran temporada que tenemos con Circo Tiani Espectacular ha estado increíble. Aquí seguimos regalándote boletitos. 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Está ubicado por ahí en el periférico de la Juventud y Juan Escutia. 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Me vas a enviar un audio, me vas a decir, Cocué, yo quiero ir al cine, quiero invitar a... Y me vas a decir a quién quieres invitar, ¿ok? Con eso ya estarás participando. Con eso podrás ser uno de los ganadores de esta nochecita. ¿Cómo la estás escuchando? La neta es que el circo está increíble. Te la vas a pasar súper bien. Así es que participa, ¿ok? Estoy aquí para ti. Recuerda que estamos disponibles ahí en el 614-142-1009. Por ahí me envías tu mensajito. Y obviamente por acá podrás llevar tus boletitos. Vámonos con más música. Lo que viene por acá se llama Osadía. Participa en este instante en todas partes. Ponte Exa.
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0: Exa, seguimos de fiesta, algo de música por parte de la Gusana Ciega aquí en la Frecuencia Naranja en esta noche. ¿Ya participaste? Para todas las personas que me escuchan, te estoy dando boletitos para que te lances al circo, carnal. Entradas dobles para esta función que tendremos este jueves 17 de septiembre por allá a las 8 de la noche. Y es que la verdad, el circo Tiani espectacular se está poniendo increíble, está súper bueno. Ilusión, acrobacias, humor y mucho más, ubicado por allá en el periférico de la juventud y Juan Escutia. Este invitación es para que te ganes una entrada doble, ¿ok? Y para que te lleves a quien tú quieras. Lo único que tienes que hacer es enviarme un audio. Me vas a enviar un audio, me vas a decir, Cocue, yo quiero ir al circo, quiero invitar a... Y me dices a quién quieres invitar. Recuerda enviarme tu nombre completo por ahí a un ladito. Como lo estás escuchando, mándame tu nombre completo escrito por ahí un ladito, te voy a estar esperando. En este instante son las 9:45. Vámonos corriendo, lo que viene por acá se llama Se Vuelve Loca en todas partes, ponte Exa.
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Oye, se llama El Árbol y es algo de música por parte de Camilo. Carnales, tengo una mala noticia. Me duele muchísimo decírtelo, pero desgraciadamente ya estamos llegando al final de la programación del día de hoy. Gracias por estar aquí conmigo en esta noche. Gracias por acompañarme el día de hoy. Tú y yo nos estaremos escuchando el día de mañana. Y de verdad, pásala bien bonito, ¿ok? De verdad, espero que lo pases increíble. Yo soy Cocué. Estas fueron las noches exageradas. Te invito a que todos los días nos escuches. A todos mis carnales exalocutores. De verdad es que durante todo el día tenemos programas increíbles. Desde La Naranja Morning Show, por ahí con Cristina y Pollo. También tenemos Reconexión con Sofía. Obviamente, también mi hermanita Annie siempre nos acompaña. Y obviamente, aquí las noches exageradas, ya por la nochecita, ya para cerrar. Pásala bien bonito. Les mando un abrazo grande. Yo soy Cocué. Y en todas partes, ponte Exa.

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0: Buenos días, Chihuahua. Son las 6 de la mañana con 16 minutos. Buenos días a ti que estás sintonizando el 100.9 FM de tu radio, la frecuencia exacta. Yo soy Cris Vaquera y esto es La Naranja Morning Show. Te doy la más cálida bienvenida a ti que estás del otro lado de la bocina, a ti que nos permites entrar a tu casa, a tu auto, a la oficina, donde quiera que nos estés escuchando. Muchísimas gracias por permitirnos ser parte de tu rutina mañanera. Estamos a un brinco del exafín de semana, si andas así como con el vuelito o con ganas de ya no ir a la chamba porque ayer descansaste y dijiste, no, ¿por qué no se pudo haber acabado la semana ayer? O al revés, puede ser que ayer recargaste batería y ahorita andas con toda la pila del mundo y dices, vamos a darle, vamos a sacar todos los pendientes, ando con todo, sí se puede. Cualquiera de las dos versiones de ti está perfecto. Oye, pongo a tu disposición el WhatsApp naranja 614-142-109. Escríbenos, mándanos audio de este lado. Te estamos contestando, estamos interactuando contigo. Vamos a tener accesos para que te vayas a el Circo Tiani espectacular que es hoy en la noche. Allá nos vamos a estar viendo, por supuesto, yo no me lo puedo perder. Te lo juro que no es porque, o sea, lo tengamos aquí, obvio sí, pero también es como de verdad increíble, espectacular. Tiani me dejó gratamente sorprendida y yo, si tuviera la chance, podría ir todos los días, te lo juro. Pero bueno, esto va a ser más adelante. Ya sabes que tenemos las diferentes secciones para ti, las Flash News, el Cafecito Survivor. Hoy es jueves de nutrición con Marisol, así que hay mucho que platicar. Tenemos un muy buen programa preparado para ti. Hoy también tenemos caja, por supuesto. Y ahorita más tarde vamos a tener la activación naranja y el recital de canción. Si tú no conoces la línea WhatsApp o acabas de encender tu radio, el número es el 614-142-109 a través de redes sociales, Exa Chihuahua o Cris Vaquera. Esa soy yo y estoy compartiendo contigo. Buenos días. Échate tu vasito con agua. Échate tu... Tú empieza a moverte y ahorita regreso contigo porque viene en camino la activación naranja. Yo sé que esto sonó así como que, ah, caray, ya empezamos. No, todavía no. Apenas estoy saludando a los que ya están con nosotros, a los que ya están despiertos. Y ahorita regresamos con todo para la activación naranja. También viene en camino música de Karol G y también Piel de Azúcar de Juan Solo. Así que quédate. Y empieza a despertar, que te espera un gran día en todas partes. 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
1: Buenos días, Chihuahua. Este es el momento más importante de tu mañana, de tu día, de tu vida, porque este es el momento en el que tomas la decisión de despertar.
2: ¡Wake up! Oigan, ya es hora, ni un momento más, ni un momento menos. Ya es hora de que te levantes, te apliques a esta hora de la mañana. Ya no dejes pasar más tiempo. Hoy es jueves y hay que hacerlo. Como tú sabes, hay que hacerlo, hay que movilizarte, hay que estirarte, ya es hora. Sí, ya. Mucho descanso. Vamos a darle, Cristina, a estirarnos ya en este momento, de arriba abajo o de abajo arriba.
1: Así es, empieza a mover cada parte de tu cuerpo en orden, tu cabeza, tus hombros, tu torso, tu cadera, tus piernas, tus pies. Todo para que ya tu cerebro empiece a decir, ok, ya es momento de despertar, de activarme, de moverme. Estírate, lleva tus manos hasta el piso por delante de tus pies, flexiona las rodillas, sube y baja tu cadera, estírate muy bien. ¡Ay, qué gusto! Y toma respiraciones profundas. Sosténlo. Sigue sosteniéndolo. Siga sosteniéndolo. Exhala. Una vez más, inhala. Sosténlo como 1000 segundos, ¿no es cierto? Y exhala. Oye, pon a andar tu cafetera, amárrate bien esos tenis. Calienta para que no te vayas a dar un calambre, para que no te vayas a lastimar en tu corridita y para que cuando estés de regreso en casa te esté esperando un delicioso café.
2: Ok, hagámoslo ya. 3, 2, 1.
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0: Wake up. Oigan, así estamos despertando ya a este jueves. Es 17 de septiembre del 2026. Esperemos que todo vaya fluyendo allá afuera, que todo vaya tomando su camino, porque hoy es un buen día. Ayer también, pasado también, pero hoy se ve increíble el panorama, Cris.
1: Así es, hoy va a ser un excelente día, así que empieza a moverte si no lo has hecho, porque ya se acabó la activación y corre así en cámara lenta como los de Crepúsculo, ¿no?
0: Ok.
1: Oye, pero corre en cámara lenta, pero hacen un chorro de cosas súper rápido. O sea, así tú, de que parece que vas en cámara lenta, pero en realidad ya hiciste un chorro de cosas. Uh-huh. Oye, ahorita que ya termines de despertar, vamos a regresar contigo para el recital de canción. Mientras, despabilate, échate agua en la cara, date unas cachetadas o ajoloteras, empieza tu rutina de qué es lo que vas a armar para el lunch. Yo qué sé, pero ya despierta, termina de despertar.
0: Ya, hazlo. Oigan, regresamos después de esta pausa de comerciales. Viene en camino José Madero. Viene también Netón Vega. Algo de Chayanne. Y pues aquí vamos continuando. Recuerda que ahorita a las 7 de la mañana tendremos las Flash News. Tendremos la tendencia. El cafecito sobre.

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0: Es Kenia Oz aquí en La Naranja Morning Show. Esto se llamó Malas Decisiones. Hace rato que no. Oigan, por cierto que a esta hora de la mañana también ya sabes que llega una sección en donde pues intentamos descifrar qué está recitando el otro. Entonces, pues Chris, yo ready de este lado para escucharte. Vamos con el recital de canción.
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0: Ay, ay, ay, ay, ay, ay. Es que si me suena como que a esas canciones de Yuridia, Cristina. Ay, ay, ay. A ver, por acá están llegando mensajes. Lo real. ¿Qué tienes para nosotros el día de hoy? Échale, por favor. A ver qué dice.
2: Muy fácil, muy fácil. Qué agonía de Yuridia y Ángel Aguilar.
0: Ándale. Dice, agonía de Yuridia y Ángel Aguilar. Buenos días, Lady Sandwich. Hola chicos, buenos días. Qué agonía de Yuridia. Lady Inge, qué agonía de Yuridia. Buenos días. Buenos días. Por acá personas no bautizadas. Entonces, por obviedad del asunto, Cristina.
1: Ajá.
0: ¿Es qué agonía de Yuridia y Ángel Aguilar?
1: Eso es. ¡Corre!

0: Oigan, con esto nos vamos a ir a más música. Y pues ya estamos prácticamente terminando con la primera hora de este programa llamado La Naranja Morning Show. Ahorita, al regreso, ya vienen las Flash News, que de hecho ya se están cocinando. Y luego la tendencia, y luego también el Cafecito Survivor. Hoy hablamos de calvos, Cristina, en el Cafecito Survivor.
1: Ok, muy bien, quédate entonces con nosotros. Ya estamos a unos minutos de que sean las 7 de la mañana. Regresamos rapidísimo. Yo soy Cris Vaquera.
0: Yo soy Pollo Nájera. 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

0: Buenos días. Esto es La Naranja Morning Show de EXA-FM 100.9. Oigan, buenos días. Hoy es jueves. Es 17 de septiembre del 2026. Y sí, ya se nos está acabando el año. Y sí, Navidad está a la vuelta de la esquina. Los regalos, el aguinaldo, los ahorros, todo ya está así a una proximidad muy importante. Entonces, aguas con todo lo que ya se nos viene.
1: Una proximidad muy próxima, dices tú, ¿no?
0: Exactamente. Oigan, hay algo importante que decir. Buenas noches, China. Buenas tardes, Irlanda. Hola, Canadá. Hola, Estados Unidos. Hola, Sudamérica. ¡Hola, México! ¡Buenos días, Chihuahua! Oye, gracias por acompañarnos a esta hora de la mañana. Gracias por estar disfrutando de La Naranja Morning Show en tu auto, en tu casa, en tu oficina, en cualquier parte, en todas partes. Ponte EXA. Ya soy Pollo Nájera.
1: Yo soy Cris Vaquera. ¡Buenos días, Chihuahua! Oye, hoy va a ser un buen día. Hay mucho que hacer, hay mucho que platicar. Va a haber muchos ganadores también. ¿Para el circo?
0: Hoy es la función del circo. Estamos muy entusiasmados porque pues por allá nos vamos a ver más tarde, Cristina. Hay que decirlo. Por allá nos vamos a ver. Tal vez ahí en la entrada. Tal vez te toque sentarte junto a uno de los exalocutores. No lo sé. Circo Tiani, espectacular. Eso lo tenemos ahorita más tarde aquí en La Naranja Morning Show. ¿Y cómo amaneciste esta mañana, Cristina? ¿Ya los estragos de el Sheraton ya se recuperaron?
1: Sí. Bueno, sí. Creo que siempre, o sea, yo en general soy una persona que siempre va a querer y va a poder dormir más. En general. Pero me siento muy bien, ¿tú?
0: No, todo bien también. Hoy creo que amanecí muy, muy descansado, pero aparte de que vamos a hablar de calvos ahorita calvos. En el cafecito Survivor. Ahorita te platico también chance y ya sé por qué también ando un poquito relax.
1: ¿Por qué?
0: No, pues ahorita te platico. Te platico en el
1: yo
0: cafecito
1: pensé que
0: Survivor.
1: Ya me ibas a decir y yo, a ver,
0: No. Oigan, ¿cómo están allá afuera? ¿Cómo va el tráfico? Ya sabemos que al norte pues hay broncas con el tráfico, pero también nos reportaban que pues ya le habían puesto fluidez con patrullas, con elementos de vialidad. Entonces, pues esperemos que eso también siga fluyendo de aquel lado.
1: Que
0: porque
1: funcione.
0: Porque es una locura, Cristina. Estar atorado en el tráfico es muy feo. Si vas escuchando EXA, no pasa nada, pero es feo estar en el tráfico.
1: Pero
0: atrapado.
1: Si vas en el tráfico y no vas escuchando EXA, qué gacho, qué gacho. Eso sí es, eso no es vida, Najera.
0: No, eso es traición a la patria.
1: Es traición, pero a lo mejor también no saben que estamos aquí.
0: Es traición a la patria, no deja de ser traición, que sea. No deja de ser traición.
1: Pues sí. Oye, pues vámonos de recio, ¿o qué?
0: Vámonos de recio.
1: De recio.
0: Vámonos pues. Adelante con lo que toca, con lo que hay que comentar. Las Flash News llegaron al programa.
1: Cada septiembre, el famoso escritorio de National Public Radio cambia un poquito de identidad. Tiny Desk se convierte en el Tiny y dedica varias semanas a músicos con distintos sonidos de la latinidad.
0: Un tribunal surcoreano multó con un total de 25 millones de wons, alrededor de 310 mil pesos mexicanos, a la directora y a la sociedad encargadas de un restaurante de 2 estrellas Michelin en Seúl por servir hormigas no autorizadas como alimento, aunque la acusada evitó la pena de cárcel solicitada por la fiscalía.
1: Jesse y Joy ahora será solo Joy. El cantante Jesse Huerta anuncia que dejará el dúo a finales de noviembre.
0: El Fórmula 1 Gran Premio de la Ciudad de México 2027 se realizará del 29 al 31 de octubre del próximo año en el Autódromo Hermanos Rodríguez, de acuerdo con el calendario oficial dado a conocer por la FIA y Fórmula 1, informaron los organizadores.
1: De esto y más vamos a estar platicando a lo largo del programa para que te quedes con nosotros.
0: Oye, por acá tenemos tendencia a esta hora de la mañana. Ay, seguimos hablando de mexicanos, pero Cristina, traes una moneda a la mano.
1: A ver, déjame ver.
0: Necesitamos una moneda a la mano para ver cuál de los... ¡No! ¡Bueno! No.
1: Ya voy a sacar la moneda, ¿sí o no?
0: Como quieras. Como quieras. Pero ya entendí mi juego aquí porque no lo entendía. Pero ya lo entendí mi jueguito. Ok, vamos con la tendencia de esta mañana. Y dice así. No. A ver, producción, ¿por qué? Ándale, pícale ahí.
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0: Ok, ¿lista con la tendencia de hoy?
1: Lista.
0: Hashtag, lo que más me gusta de ser mexicano. Seguimos con México. Venimos de fiestas patrias, Cristina.
1: Lo que más me gusta de ser mexicano es el humor.
0: Los
1: chistes.
0: Ok.
1: Que nos reímos de muchas cosas.
0: A mí, lo que más me gusta de ser mexicano es la comida. Porque aquí todo se celebra comiendo, Cristina. Ponte a pensar y siempre hay comida. Hay buenas cositas. Hashtag, lo que más me gusta de ser mexicano. Esa es la tendencia de esta mañana para que acompañes aquí en La Naranja Morning Show. ¿Qué más puede ser?
1: Lo que más me gusta de ser mexicano es que la gente se siente aquí en confianza.
0: Uh-huh. Hashtag, lo que más me gusta de ser mexicano. Puede ser... Escucha esto, Las reuniones familiares que empiezan con un café y terminan con una cenita.
1: Ándale.
0: ¿Sí te pasa que digas cosas?
1: ¡Claro!
0: ¡Claro! Obviamente. Es que te digo que siempre hay comida. Hashtag, lo que más me gusta de ser mexicano, que en cualquier casa te ofrecen algo de comer, aunque acabes de llegar. ¿Qué pasa, ¡Claro que pasa!
1: ¡Claro! Y aunque acabes de comer.
0: O sí, mínimo que les digas que no.
1: Pues,
0: eso es una ofensa.
1: Pues sí.
0: O sea, sí, sí quiero, sírveme tantito.
1: Ah, poquito.
0: Sí, hombre.
1: Ya estás cómico.
0: Pues claro. A ver, vamos acá con Lord Runner. Buenos días, Lord Runner.
3: Buenos días. Hashtag, lo que más me gusta de ser mexicano. Fíjate que la resiliencia. O sea, nos han pasado cosas así bien duras en México, terremotos y crisis y de todo. Y aún así siempre nos levantamos y seguimos. Bonito día, Chris. Bonito día, Pollo.
1: Bonito día.
0: Buenos días, Don Runner. Buenos días. A ver, por acá llega mensaje. Dice por acá: buenos días. Choque en el semáforo de la Coca-Cola. Tránsitos presentes, pero sin hacer absolutamente nada.
1: ¡Qué raro!
0: Uy. Oye, esta es nuestra corresponsal allá para el norte, Cristina.
1: Ya sé.
0: Ella, exactamente ella.
1: Nunca nos fallen, amigos.
0: Pues no. A ver, dice para acá Lord Sopita. Dice, buenos días, Cris Pollo. Gracias, Exa, por las cortesías del Sheraton. Yo creo que te andan llenitos, ¿no, Cristina?
1: Ay, qué rico todo lo que cenamos, ¿no?
0: Espérate, que algo pasó.
1: ¿Qué?
0: Te fuiste, están sirviendo burritos, ¿ya te vas a ir?
1: No inventes, ¿de veras? Sí, ya me había ido.
0: Tenía que dormir. Te fuiste, ¿no? Pues, lo que te digo, Ahorita acá fuera del aire te digo de cuál eso era. Para que digas, no, ¿para qué me fui?
1: ¿Eran de chicharrón?
0: Sí, sí había de chicharrón. Sí había de cebrada. Sí había de discada.
1: Estaban envueltas en aluminio.
0: Es correcto.
1: Ay, qué rico.
0: A ver, dice acá, muy buenos días, Chris, Pollo y Pollo Vader. No, no lo invoques. No lo invoques, que después esto se vuelve una locura. Dice, lo que más me gusta de ser mexicano. Dice, el ingenio. Porque dicen que el mexicano con un alambre y unas pinzas arregla todo, Cristina. Todo.
1: Pues sí, es cierto.
0: ¿Para qué te decimos que no? Sí, sí. A ver, por acá. Buenos días, por acá está llegando audio.
1: Suéltale. La música mexicana.
0: La música.
4: Muy buenos días, Pollo y Cris. Lo que más me gusta de ser mexicana es la solidaridad, la capacidad que tenemos de, en las mayores desgracias, estar unidos y ayudarnos. Aunque todo el día saquemos la garra de los demás, el día que se ofrece, ahí estamos, de pie.
1: De, eso sí es cierto.
0: De pie y ayudando, Cristina. De pie y dándole. Es que, ¿qué le hacemos? Así somos. ¿Qué le vamos a hacer? A ver, por acá más mensajes. 614-142-109. Lo que más me gusta de ser mexicano, el sentido del humor que tenemos hasta en los momentos más difíciles, Cristina.
1: ¿Ves? Te digo que los chistes.
0: Hasta en la pandemia, Cristina. ¡Guay! A ver, ¿para qué aquí dice? Lo que más me gusta de ser mexicano, las tradiciones que heredamos de nuestros papás y abuelos. A ver, no, ¿cómo que risa? ¡Un aplauso! ¡Aplauso! Para que jamás de los jamases se pierdan esas tradiciones que vienen arrastrando muchísimas generaciones atrás. Oigan, son las 7:15. Vamos a ir con más música y estamos de vuelta. Llega Grupo Frontera con Cada Vez Me Gustas Más. Ya soy Pollo Nájera.
1: Yo soy Cris Vaquera. Buenos días en todas partes.
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0: Frontera, y esto que compartes con Alejandro Fernández se llama Cada vez me gustas más. Oigan, vamos a ir a una pausa de comerciales y ahorita estamos de vuelta con más. Antes, por acá hay un audio, suéltenlo.
1: Hashtag una mexicana, una botana mexicana. Mexicana. Con mucho chile. Así son las botanas mexicanas.
0: Cristina, si no te quedé claro, mexicana,
2: mexicana.
0: Mexicana.
2: Así son las botanas mexicanas.
0: Oigan, regresamos porque vamos ya a entrarle directito a el cafecito Survivor.
2: Regresamos en todas partes.
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3: 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Al inicio de la carrera del grupo sueco ABBA, se hacía llamar Björn, Benny, Agneta y Annie Frith. Después hicieron

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Es Angie Camil y es el que comparte. Es con Mauricio Sánchez de Los Claxons. Son las 7:26. Estamos de vuelta acá en el programa de hoy. Dice Lord Chilango, Chris. Buenos días. Lo que más me gusta de ser mexicano, a ver, dice, es la diversidad que tenemos y todos unidos bajo la misma bandera. Desde Tijuana hasta Chetumal. Comida diferente, maneras de hablar diferente, mar y montaña, quesadillas con o sin queso.

0: Ay, pollo.
1: ¿Qué pasó?
0: Algo está pasando en mí, hay algo algo que está cambiando.
1: Hola, hola.
0: Como Julieta Venegas.
1: Hola, hola. ¿Qué pasó, Cristina?
0: Está bien extraño, ¿eh?
1: ¿Por qué?
0: No sé qué pasa, que ya no estoy disfrutando tanto mi café mañana.
1: ¿Por qué?
0: O el café en general, está muy loco, o sea... ¿Ya?
1: Cristina, antes... eres una señora, ya tienes que disfrutar el café, está bien.
0: Ya
1: algo
0: sé,
1: pasó.
0: O sea, pero antes era así como de que, esperaba aquí y me acababa mi café antes de. Para. ¿Qué te gusta? Para las 8 ya no había café, ¿no?
1: Uh-huh.
0: Y ahora me dura muchísimo. Yo, incluso hay días que no me lo acabo, o sea, me lo llevo a la prepa, me lo llevo a Crescendo y yo. ¿Qué pasa?
1: Pues algo está cambiando.
0: ¿Qué será?
1: Ya estás haciendo la transformación hacia el té, Cristina. ¿Al té? ¿Puede ser? No lo sabemos. ¿Puede ser? Yo, por ejemplo, mi café, ya sabes qué pasó, que no lo estoy amando, pero fue por decisión propia, porque hice una compra que no debía haber hecho. Pero pues ya me tengo que aguantar, porque ni modo que lo vaya a tirar, Cristina, pues no.
0: Pues no.
1: No, pues no.
0: Pues sí, Najera, no sé qué pasa, no sé qué está pasando.
1: Híjola.
0: He intentado de muchas formas, o sea, porque negro ya no me gustó. Intenté con leche, ya no me ha gustado. Intenté con leche y azúcar y tampoco, o sea,
1: dice,
0: no sé qué pasa.
1: Dice acá Lady Pixar, Chris ya va a comer con agua mineral.
0: Yo ya como con agua mineral. Y limoncito.
1: Pues sí. Pues sí. Fíjate que la otra vez fui a comer y luego pedí un agua mineral. Dije, no, ¿me traes por favor unos limones aparte? Y ya me los trajo. Y luego, ¿te traigo la salecita también aparte? No. O sea, solamente limón. Limón y agua mineral. Es todo lo que necesito. No, porque muchos, voy a hacer un suerito. Pero, pues, está bien. Pero no, yo nomás. Agua mineral, limón. Eso es todo, no necesito más. Pero qué cosas, Cristina. Qué difícil eso que estás pasando ahora. Hay que abrazarlo de la mejor manera. Tú y el café no están haciendo conexión espiritual. Oye, pasando otras cosas. Y antes de que se me pase, ahorita te dije más temprano que pues que sí andaba relajado. Y te iba a decir que tal vez yo sabía por qué era que andaba relajado.
0: Uh-huh.
1: Fíjate que ayer te pedí el número, ¿verdad? De esta persona.
0: Sí.
1: Ayer le pedí el número a Chris de un
0: amigo
1: dentista,
0: mío,
1: de un amigo.
0: ¿Dentista?
1: Uh-huh. Digo,
0: es
1: oye,
0: el mejor, es el mejor.
1: Digo, oye.
0: Él y su esposa.
1: Necesito por favor el número de Julio porque necesito marcarle. Pero Chris no sabía ni por qué, ni cuándo, ni qué. Pero ya traía un dolorcito. De hecho, fue desde la tarde noche que andamos en el 15 de septiembre ahí en el Sheraton. Ya traía eso yo.
0: Uh-huh.
1: Me traía
0: qué
1: un.
0: Horrible.
1: Traía un algo en la parte de arriba de los dientes hasta atrás del lado derecho.
0: Oigan, pero
1: una
0: pollo,
1: bolita.
0: Pollo se estaba esperando a mi fiesta del 15 de septiembre,
1: claro,
0: para verlos y ahí hacer la consulta.
1: Claro.
0: Porque los ve cada año.
1: Claro, claro. Oye, pero fíjate, dije, no, pues le voy a mandar un mensaje. Ya que me lo diste, dije, voy a mandarle un mensaje para ver qué me dice. Porque ayer, como buenos mexicanos, muchos no van a trabajar.
0: Uh-huh.
1: Obviamente, por obvias razones. Y no estoy juzgando. Simplemente, pues...
0: es feriado, Najera.
1: Pues ya sé, pero tú sí viniste a trabajar, Cristina.
0: Pues sí, la gente
1: pues te
0: que
1: estoy diciendo,
0: descansa nos juzga a nosotros porque
1: diciendo,
0: trabajamos y no debería.
1: Te estoy 18. Entonces, ya le mandé un mensaje. Le dije, oye, Julio... no, pues ya, primero. Le dije, ¿cómo estás? Buen día. Le dije, oye, pues una disculpa, le digo, porque Chris no te invitó a la fiesta. Yo sí fui. Sí le dije. Le dije, se te extrañó ayer en la casa de Chris, le puse. Y luego ya le puse que no es cierto, no hubo este año. Dijo, pero sí se te extrañó, como todos los años, le puse. Creando
0: okay.
1: Nostalgia. Y ya me puso que, sí, faltó la reunión anual del 15 en casa de Christy. Ya le puse que es correcto. Y luego ya le dije que quería ver a un dentista porque traía un desorden, bla, bla, bla. Ya le platiqué todo. Y luego ya me dijo, ¿sabes qué? El dolor que sientes, se me hace que sí va a ser. Me dice, necesito hacerte un diagnóstico. Y ya le dije, ¿sabes qué? Ta, ta, ta, ta, ta, ta, ta, ta, ta. Y luego ya me dijo, ¿sabes qué? Probablemente pueda ser una infección dental, pero necesitamos verte. Y luego ya me dijo que nos veíamos hoy. Le dije, ¿sabes qué? No voy a aguantar, digo, porque ya he tenido esto y yo pienso que no voy a ni poder dormir. Y ya me dijo, ¿sabes qué? Déjame contactarte un colega mío que es especialista en infecciones dentales para ver si te puede recibir de urgencia. ¿Y qué crees, Cristina?
0: ¿Qué?
1: Como buen mexicano, pues no, fue a trabajar su amigo y no pasa nada, su colega.
0: Ah, pues sí.
1: Y ya me dijo, ¿sabes qué? Sí, me dice, es que todos los especialistas también andan en día festivo.
0: Claro.
1: Pero me dice, hoy te podemos recibir en el consultorio. Te tomamos radiografía y poder medicar si es necesario y ya para que no te siga doliendo. Y en la semana que ya puedas ir con un especialista. Y yo, ¡sí! Y yo pensé que iba a ser esto que me temía que fuera. Una endodoncia. Dije, no, va a ser esto. Porque ya, dije, ya, valió. Pero no, Cristina, no fue.
0: ¿Qué fueron a girar?
1: Sí, ya nomás me hicieron una limpieza muy profunda de ese lado. ¿Cómo se llama? Me pusieron anestesia y todo. Y órale, me dieron ahí duro, duro, duro, duro. Y la neta, no. Qué chido. No, pues qué chido. Por Julio que sí pudo atender sí, ya. En día festivo. No cualquiera, Cristina, ¿eh?
0: No, Julio.
1: Hay que decirlo. ¿Eh?
0: Julio es otro nivel.
1: Totalmente.
0: Julio es otro nivel.
1: Totalmente. Y pues, ¿qué te digo? Estuvo muy bueno. Y bueno, nomás para quedar, es ahí en Antonio de Montes y tras Viña y Retes. Ahí en la meritititita esquina. Saludos a Julio que ha de estar escuchando ahorita.
0: Sí, sí nos escuchan.
1: No, yo sé que sí, por eso digo que muchas gracias, Julio. Ahorita te llega mensaje de Julio.
0: Los quiero mucho, ya hace falta reunirnos. Que no sea en Pachangón.
1: Pasé la noche bien, por si estaban con el pendiente. Y ya me pondré en contacto para darle seguimiento, porque si a veces pasa que no le doy seguimiento a las cosas y ya andas, pollo. Porque, fíjate, yo creo que eso también es de todo buen mexicano, hablando de mexicanos, de que todo dejamos hasta el último, hasta que no te anda doliendo la cosa, ahí andas pidiendo auxilio. En vez de tener la de precaución,
0: claro.
1: De ser preventivo. No, ahí te anda valiendo. Pero bueno, eso es lo que quería decir. Y aparte de el fin de semana. Bueno, ¿qué fin de semana? Ayer que fuimos a, no, antier, ¿va? Fue, que andamos allá en el Sheraton.
0: Ajá.
1: Cuando tú te fuiste, Cristina, los que estaban en la mesa ahí con nosotros, tú te fuiste tú y la Mariah se fueron. Ajá. Pues ya hicimos conecte con la otra pareja que estaba ahí.
0: Sí.
1: Pues sí, ya, y nos quedamos platicando, pero llegó una amiga que trabaja ahí en el Sheraton, se llama Charit, le pregunta a la persona que estaba ahí, porque era un conocido de él, y luego le dice, ¿sí es Pollo Nájera? No, me dice, sí, y dice, es que te escuché hablar, y dije, ¿este será Pollo Nájera? Dije, sí, sí soy. Y ya, pues salimos ahí platicando. Ya entrada la noche, no sé por qué razón, motivo, circunstancia, la plática se fue hacia los calvos, Cristina. Entrada la plática se fue hacia los calvos y quedamos en que esa persona va a ser calvo. Va a ser calvo.
0: O sea, él.
1: ¿Él?
0: Ya.
1: Ya, él.
0: ¿Por qué no dicen eso?
1: No sé si has notado que. Yo no lo sabía, pero ahí nomás para que le pongan atención. Y la otra vez me estaba. De hecho, ahorita me salió una foto y yo. Oh, tiene sentido. Cuando le sale mucha barba. O sea, a los barbones normalmente son pelones. ¿No lo has notado?
0: Sí, sí, sí.
1: Entonces, esta persona que está enseguida a nosotros está barbón. Y el cabello acá, pues ya tiene muy poco.
0: Oh.
1: Y pues ya, va en camino hacia la calvicie. Ya está preparando el terreno, porque ayer nos dimos cuenta que no está preparado para ello, Cristina. Tendrán que ir con un psicólogo. ¿Qué opinas?
0: ¿Para afrontar la calvicie?
1: ¿Afrontar eso? Es un duelo, Cristina.
0: Sí.
1: Perder tu cabello es un duelo. Digo, afortunadamente yo tengo cabello. Y tengo mucho.
0: Mis amigas y yo tenemos una teoría.
1: ¿De qué?
0: Que los hombres que hicieron muchas cosas...
1: ¿malas?
0: Sí. O los hombres mujeriegos.
1: Ok.
0: Terminan siendo calvos. Ese es su karma.
1: Bueno, pero esa es una teoría.
0: Sí.
1: Porque realmente sí es hereditario. O sea, si nos vamos por el lado... el lado...
0: Sí, también, pero más que nada el karma.
1: No, pero ¿cómo se le llama? Porque si no, no lo voy a dar.
0: Genético.
1: No. Es que acabo de decir algo y no sé cómo complementarlo.
0: Ah, pues no sé, pues yo no nego tu mente.
1: No, pues ya sé, pero te lo estaba diciendo. Pues si nos vamos por el lado racional, sí puede ser por hereditario. Pero eso que platican tú y tus amigas es una buena opción
0: es
1: también.
0: Es karma, lo hemos visto. Ya son suficientes años para verlo. Y es de verdad impresionante cómo cobra factura,
1: A los calvos.
0: Así que aguas. Aguas con cómo se portan.
1: ¡Ay! Saludos a

0: Dice Lord Chilango, hashtag millennials descubren la limonada. Ahorita con los con lo del agua mineral. Hola, buenos días, Cris. Es que te faltan las lechitas de café de sabores de allá de Estados Unidos.
1: No lo sé, amigos.
0: Cuando gustes, yo te traigo. Soy personal shopper.
1: Ay, gracias.
0: Saludos, gracias. Lady Erizo. Lady Erizo es la que nos contactó y nos dijo eso. Pero las lechitas frías, ¿está chido o qué?
1: Pues es que sí están ricas, pero no me gustan siempre. Entonces no sé si es ya el, o sea, cambiar el café. Uh-huh. Como encontrar otro café que con el que conecte. O qué hacer, o ya de plano dejarlo.
0: Uh-huh. Pues es que no sé. Pues a lo mejor si lo dejas es como todo.
1: ¿Cuánto me duró?
0: ¿Qué? ¿El gusto?
1: El gusto por el café.
0: ¿Pues cuántos años?
1: Pues como 6, no
0: pues,
1: 8.
0: Pues desde que entramos desde aquí. Ajá. Yo, de hecho, yo no tomaba café tampoco.
1: No, yo tampoco.
0: Yo no tomaba café y, de hecho, decía, jamás voy a tomar café. Nunca digas nunca. Y caí en las garras del café. Y aquí está, aquí seguimos.
1: Efectivamente.
0: Agüita. Bueno, ahorita sí llevo mi agüita. Ya llevo mi yogurcito con frutita y mielecita. Y ahorita ya le estoy pegando al café. Pero eso ya es como una tradición que hago ya siempre. Siempre. Pero sí, déjalo, a lo mejor te funciona. Que lo necesites, que lo extrañes y tómala. ¡Ay, qué rico!
1: Puede ser. Porque incluso, ¿te acuerdas que en la fiesta mexicana yo juraba que iba a tomar muchísimo café? Uh-huh. Y nomás el sorbito que me diste a probar.
0: Pues sí, y no era del que querías tú, porque no. Era de la barra que estaba ahí.
1: Ajá.
0: ¡Ay! ¡Ay!
1: Algo está pasando, amigos.
0: Dice acá. Pues mira, si lo mando acá es para que quieran que lo lea. Así que yo no sé. Dice Lady Martínez. Lady Denise dice, pero mándale saludos a mis amigos del Sheraton. Una de las mejores resacas de mi vida. Nomás le das radio quemón al pobre. Pues ¿qué te digo? ¿Qué le puedo hacer? Yo les advertí y él accedió. Así que así pasó, Cristina. 7:42, vamos a una pausa. Antes, oye, hoy va a haber control remoto, ahora que me ando acordando.
1: ¿Dónde?
0: 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Y Cristina, ando relajado, seguramente porque ando dopado por las pastillas que me dio este hombre.
1: Ok, regresamos rapidísimo con la caja. No te despegues, en todas partes.
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0: Yeah, acabamos de escuchar esto que fue música de Dana y esto que compartes con Belinda. ¿Sí? Esta canción se llama Dolce Vita. Estamos de vuelta aquí en La Naranja Morning Show. Y antes de que otra cosa suceda, hay un par de audios que ingresar acá de este lado. Adelante con uno de ellos.
1: Cris, fuera de broma lo del café, a mí me empezó a pasar algo así ahora en verano. Yo siempre tomo café caliente, pero lo que empecé a hacer, dije, ¿por qué está pasando esto? Entonces me tomo un vaso de agua antes, o sea, o bastante, bastante agua en la mañana y luego ya el cafecito.
0: Cristina,
2: ¿qué pasó?
0: ¿Qué tienes que decir al respecto?
2: Pues lo hago todos los días.
0: ¿Pero cuánta agua?
2: Bastante, como dos vasos me tomo.
0: Oh, no.
2: Okay. Y porque amanezco con mucha sed siempre. ¿Amaneces? Y si no amanezco con sed, de todas formas tomo agua porque es como... es como mi ritual, ¿no? Despertar, bajar, tomar agua.
0: Ajá.
2: Para activar mi cuerpo.
0: Ok. A ver, por acá tenemos otro audio. Y este audio es de el doctor Julio.
2: A ver, échalo.
0: Échenlo.
3: Hola, Pollo y Cristi.
4: Buenos días, somos Fer y Julio. Y nos emocionó mucho que nos mencionaras. Que bueno, que ya sigues mejor, que pudiste dormir bien. Pero pues, a seguirle dando, a no abandonar el tratamiento. Muchas gracias, saludos.
2: Buenos días. ¡Hermosos! Los quiero mucho.
0: Oye, traía... No sé cómo se llaman lo que usan en la cabeza los doctores. Para el cabello.
2: ¿Como una cofia o así?
0: Sí.
2: Ajá.
0: Era de Harry Potter.
2: Ah.
0: Y le dije, ¿no tienes miedo?
2: Ay, ¿qué te dijo?
0: Ay, sí estamos preocupados.
2: No,
0: porque viene estos nuevos diseños.
2: Yo digo que va a estar chido. Deberíamos de juntarnos a verla.
0: Va. ¿Os me estás diciendo o le estás diciendo a Julio?
2: O sea, sí, todos.
0: Ok.
2: Julio, Fer, okay. Tú, todos los demás... Del grupo de amigos que quieran ver Harry Potter también. Estaría padre.
0: A ver, audio por acá.
5: Hola, soy Elías.
0: Buenos días.
5: Yo quiero pedir los boletos. Que tengan un feliz día. Pero lo que más quiero no son los boletos.
0: Ok. Se me hace que se equivocaron de estación, Cristina, probablemente. Dice por acá Lady Gardenia. Buen día. Mi hija viene todavía dormida. Si nos regalan boletos para ir al cine, ahí sí va a estar bien despierta. Mira nomás.
2: ¿Al cine? No, al circo, ¿no?
0: Pues sí, pero aquí dice al cine. Yo creo que se equivocaron, tal vez.
2: Va a morir.
0: No mueras. No mueras. Mira. Lee esto, por favor. O sea, no sé si lo quieras leer al aire, pero son ellos. Ay. Oye, vamos ahorita a entrarle de lleno a lo que toca, a lo que viene a continuación, porque después se nos enojan, Cristina, que empezamos muy tarde. Y efectivamente, pues es que se pone bueno el chisme. ¿Qué le hacemos? Vámonos con lo que viene a continuación. Llegamos al momento más crucial de la radio en el mundo. Llegamos al momento en el que hay que descubrir qué hay en la caja. Hoy es un gran día. Cris, llegamos a...
2: What's in the box?
0: Ahí está. Vente para acá al 614-142-19. Es el número WhatsApp directo a la cabina. No sé por qué estoy pensando que van a llegar audios, este par de audios. Estoy pensando que no son para nosotros.
2: Qué loco, ¿no? ¿Eso?
0: Lo estoy pensando. Adelante.
6: Hola, buenos días, Pollo Cristi. Nada más para agradecerles. Muchas gracias por la noche mexicana. Estuvo... espectacular, nos la pasamos muy bien, la comida deliciosa, el el ambiente súper padre. Gracias por esa noche mexicana. Hace mucho que no salía con mi esposo de esa manera. Gracias y un abrazo a todos. Bonita mañana.
0: Abrazo de regreso. Oye, qué padre por acá reportándose los ganadores. Por acá, bueno, ella fue ganadora, Cristina. Supongo, ahí como nos dijo, llevó a su esposo. Pero también Lor Sopita llevó a su esposa, por acá nos compartía. Y qué bueno que eso se trata, que estos obsequios que les hacemos, pues los disfruten en pareja o amigos o como quieran, pero que disfruten del día. A ver, vamos acá con audio, adelante.
7: Hola, Morning Show. Me gustaría boletos para el circo para llevar a mi hijo. Gracias.
0: Cristina, ¿todavía no empezamos?
2: Ya sé, oigan.
0: ¿Todavía cálmense. No empezamos?
2: Cálmense, por favor.
8: Buenos días. Jueves de Funko. El Funko del día de hoy es hombre o mujer.
0: Buenos días, Lady Cortadora, la más peleonera de Chihuahua. Ya le quitaste el título a la mamá de Cris. Y es hombre. Es hombre. Lord Tiburoncín. Dice, buenos días, buenos días. Hoy, ¿qué hay en la caja? Objeto, comida, persona, personaje. Bueno, ya escuchaste a Lady Cortadora, que es un Funko. Es un Funko lo que hay en la caja el día
2: pero
0: de hoy.
2: Pero no le contestamos, hombre.
0: Es correcto, es abato.
9: Buenos días, chicos. ¿El Funko del día de hoy es un personaje o es una persona real?
2: Bueno, es un personaje y es una persona. Okay. O sea, pero no es real.
0: Ahí está. Ahí está.
2: Of a tiger. Oigan, si hacemos que un mega karaoke público, ¿van? O sea, irían. Digo que estaría chido, ¿no?
0: Puede ser.
2: Así como poner una pantalla inflable blanca y luego proyectar ahí letras de canciones y cantar.
0: ¿Como con Celine Dion?
2: Oh, ¿te imaginas? Yo cantando. Ah, espérate.
0: Pero es que eso lo hicieron en Francia. Fueron 10,000 personitas.
2: ¿A karaokear?
0: Sí.
2: ¿Ah, sí? ¿Con Celine Dion?
0: Sí.
2: ¿Cuándo tú?
0: Pues te platiqué. ¡No me pones atención, Cristina!
2: No me acuerdo de eso. No Cristina. Me acuerdo de eso. Y si no me acuerdo, no pasó.
0: Uy, uy, uy, uy, uy, uy, uy, uy.
10: Una pantalla inflable.
11: Buenos días, Pollo y Chris. Chris con H. ¿Qué edad tiene? Yo sí jalo al karaoke.
2: ¡Eso!
0: ¿Qué edad tiene, Cristina? Cristina.
2: Ah, ala, ¿qué edad tiene?
0: ¿Cuánto le pones? ¿Unos 30? No, 27.
2: Ah, yo pensé que 21.
0: O 28. No, bueno, es que.
2: Pero
0: como que...
2: no estoy segura.
0: Bueno, es que sí hay uno que está, sí. Bueno, ya no sé.
2: Bueno, dice que entre 25 y 35. Uh-huh. Más o menos.
0: Sí, sí me lo imaginaba. Sí me lo imaginaba de esa manera.
11: Bueno, es que sí hay. Sí, es cierto, Pollo ya nos había platicado. Bueno, dice. Ahora. ¿A qué universo pertenece?
2: Al de DC Comics.
0: Ok.
12: Buenos días, Chris, Pollo. ¿A qué se dedica el personaje Funko de hoy?
0: ¿A qué se dedica?
2: A salvar el mundo.
0: Sí, a eso.
13: Y... claro que sí, Pollito. Yo me saqué los boletos ahí.

0: doble. ¿Te gustaría para... De hecho, es para la función de ahora, para estar con ustedes. Y me encanta el programa de ustedes, pero lo que más me gusta es el Pollo Vader. Yo me llamo Norma. No me he presentado, siempre los oigo. No tengo mucho tiempo de estar en comunicación con ustedes porque trabajo de Didi. Cuando se les ofrezca, estoy a su disposición. Y me encanta el Pollo Vader. Es lo que le decía a mi esposo en la cena mexicana. Le digo, me gustaría verlo, pero no tuve la oportunidad de verlos. Pero sí de estar ahí. Gracias.
1: Qué padre, Norma. No puede ser que te guste el Pollo Vader, no puede ser.
2: Cristina.
1: Eres Team Los Runner también.
2: Lady Grosella también.
1: También, claro. Ay, no puede ser.
2: Hay un chorro de fans de Pollo Vader. ¿Qué te digo, Cristina? Es toda una celebridad, Pollo Vader, aquí en La Naranja Morning Show. A ver, vamos acá con Lady Nachos. Adelante.
3: Es un Funko de Beetlejuice.
2: No. Mira, vamos a hacer algo. Híjola, ya no podemos. Nomás lo voy a decir. Ahí, repórtense los que son fans de Pollo Vader. Díganos quiénes son fans de Pollo
1: primero,
2: Vader.
1: Primero que nos digan si van al karaoke y luego si son fans de Pollo Vader.
2: Cristina.
4: Hola, Cris y Pollo, buenos días. ¿En qué serie o película sale?
2: Uy.
1: Ah, pues en la Liga de la Justicia o en una que tiene su propio nombre, ¿no?
2: Sí. 8:00 a.m. puntualmente, Cris.
1: Unos 6 audios.
2: No,
1: más.
2: Ya no se puede porque sí tenemos un chorro de comerciales.
1: Ay, abudido.
2: No se puede.
1: Abudido, al bu.
2: Oye, ahorita.
1: Póngale el bu.
2: Ahorita al regreso. Producción, relájate. Gracias. Oye, ahorita al regreso, ¿qué platicamos de, pues, de lo que está pasando en el mundo? ¿Qué traes por allá?
1: Pues es que traigo muchos espectáculos. El Tiny Desk regresa ahora en septiembre, pero ahora muy latino. Y luego vamos a hablar también en espectáculos de Jesse y Joy, porque ayer se nos pasó. Pero hay chisme, Najera, hay chisme. ¿Tú qué onda?
2: Oye, traigo por acá. Fíjate que están multando un restaurante Michelin de Seúl por servir hormigas. Imagínate. Y luego también ya se dio a conocer cuándo serán las fechas de el Fórmula 1 Gran Premio de la Ciudad de México 2027. Ya hay fechas. ¿Qué platicamos ahorita en regreso?
1: El de las hormigas, ¿no?
2: Hablemos de hormigas en restaurantes. No le cambies, ¿eh? Muy, muy buenos días.
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0: Es la gusana ciega. Esto se llama guantes puestos. Son las 8:09. Estamos continuando aquí en La Naranja Morning Show de EXA-FM 100.9. 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
1: Listo, bien fácil, bien
0: exacto.
1: Rápido.
0: Exacto. Oye, ¿ya probaste el pastel del mes? No lo he probado yo, ¿eh? El de sotol.
1: No lo he probado.
0: Chocolate, 3 leches y una irresistible trufa de chocolate amargo. Entonces, sí, ahí están. 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Cris, pues vamos hablando de
1: hormigas.
0: De hormigas. ¿Qué onda? Hormigas. Oye, si hay algo que dices, ok, esto me da confianza. Esto creo que puede ser que no me lastime el estómago. ¿Una estrella Michelin? ¿Para ti qué significa?
1: Una estrella Michelin. Pues que...
0: Una, solamente una.
1: Está bajo las regulaciones de que... Pues sí, o sea, es un lugar donde cuidan cada detalle minuciosamente.
0: Exactamente. Pero, ¿y cómo te caería si dices, este tiene no una, tiene 2 estrellas Michelin?
1: Pues con más ganas.
0: Pues exactamente.
1: O sea, el baño se limpia solo, yo creo.
0: Exactamente. Fíjate que están multando a un restaurante que tiene 2 estrellas Michelin de Seúl. Esto por servir hormigas. Ojo, hemos comentado en programas anteriores y yo creo que hace años de que sí hay insectos que se pueden comer. O sea, no, eso sí queda ahí de que, okay.
1: Claro, si son parte de un platillo formal.
0: Exactamente, pero, lo que pasa es que están sirviendo hormigas no autorizadas como alimento.
1: ¿Cómo, Najera?
0: Así fue. Hay una pequeña multa de 25 millones de wons. De wons. Y me puse a investigar qué onda. A ver, wons, ¿qué onda? Pues son alrededor de 310 mil pesos mexicanos.
1: Wow.
0: Y se querían llevar a la cárcel a la encargada. Y pues no.
1: ¿Qué pasó?
0: O sea, pues no se la llevaron. O sea,
1: ¿les evitó. Quitaron sus estrellas?
0: Eso sí que no lo sé, porque acuérdate que las estrellas las entrega literal Michelin. Entonces, yo no sé si. No sé cuál sea el proceso, si te entregan tu estrella Michelin y te la pueden quitar o ya siempre la puedes tener, o sea, es una distinción de por vida. Es vitalicia, no lo sé, no conozco el proceso de la estrella Michelin. Lo que sí conozco es que las regulaciones de salud son muy bruscas, muy duras y ahí está el resultado de estar sirviendo hormigas no autorizadas como alimento.
1: Dice, ¿se puede perder una estrella Michelin? Sí, las estrellas Michelin se pueden perder y no son un reconocimiento vitalicio. Pueden perderlo por cambio de ubicación, por el cierre del establecimiento, baja calidad o inconstancia, cambio de chef o de proyecto.
0: Ok. Órale.
1: Wow.
0: Sí está locochón. Oye, fíjate, qué loco esto. O sea, lo de las hormigas, ahorita que dices que va en un platillo formal... Pues sí, sí, sí, sí. O sea, hay hormigas secas importadas de Estados Unidos y Tailandia. ¡Qué loco!
1: O sea, pero por lo que entiendo, las estaban ofreciendo sin que estuviera autorizado.
0: Exactamente, o sea, deben de llevar un proceso para que las puedan...
1: Cocinar.
0: Cocinar, exactamente. ¡Qué loco! O sea, mira, y acá, mira, conociendo un poco más, la fiscalía había pedido un año de prisión para la operadora y los 20 millones de wons de multa a la sociedad. ¡Qué loco! Este se llama Evet. Fue fundado en 2019 por un chef australiano que estuvo que fue participante del popular programa de competición Culinary Class Wars de Netflix, quien no fue acusado. O sea, él no fue acusado, solamente pues todo el entorno que está en este restaurante que se llama Evet. ¡Órale!
1: Oye, qué loco, me puse a pensar en cómo... Eso, cómo cocinarán a los... A las hormigas. Porque, bueno, cómo las matas primero?
0: ¿Qué es ¿cómo es la preparación, dices
1: ¿Cómo
0: tú?
1: Las matas primero? O sea, o las cocinan vivas. ¿No está padre?
0: ¡Ay, Cristina! Pues, te metiste muy densa, Cristina.
1: ¿A poco no?
0: Pues no sé.
1: ¿Qué pensarías tú? Porque está raro, o sea, si les dan algo... ¿Ese algo afectará a las personas?
0: Pues es que es lo
1: o
0: que...
1: ¿O las cocinan vivas como salvajes?
0: Pues quién sabe.
1: Como bárbaros.
0: Pero ¿será que, o sea, con el cuchillo cortan nomás la cabecita? ¿O te dan una patita o qué onda?
1: No sé, está raro.
0: ¿Hormigas? No. Pero qué loco, o sea, sí está de más de loco.
1: Está de pensarse.
0: A ver, ¿tú has probado hormigas?
1: No me acuerdo, creo que no, ¿eh?
0: O sea, digo, para saber qué sabor tiene. Es lo que estoy pensando.
1: No, no me acuerdo, se me hace que no.
0: Ay,
1: chapulines, sí.
0: Ok, sí, yo chapulines también. Pero no, no fue mi top, honestamente. Sí los probé en un restaurante que existía aquí en la ciudad, que servía tacos de chapulines. Pero la neta, no fue mi top. Oye, bueno, ya cerrando. También otra pregunta que te quiero hacer. ¿Has ido a comer algún restaurante que tiene estrella Michelin?
1: No, nunca.
0: Pero sí deben de existir un montón. ¿Estamos
1: sí,
0: de acuerdo?
1: Fíjate que se nos durmió ahora que estuvimos en Ciudad de México.
0: ¿Ir a alguno?
1: Ir a alguno, sí. A ver si en febrero.
0: Ah, o sea, ya está el plan para febrero.
1: ¿Ya se sabía?
0: No, yo no. Yo a lo mejor sí, pero la gente no.
1: La gente también. Voy a ir a ver a Hilary Duff, acuérdense.
0: Mira nomás. ¿Encontramos boletos para Celine Dion?
1: No, todavía no. Ya programé alertas por si salen otra vez. Oye, es el Indión.
0: Está bien. Oigan, vamos a la pausa y estamos de regreso con los espectáculos. Hablamos de Jesse y Joy en un momento más para que te quedes aquí con nosotros disfrutando de La Naranja Morning Show.
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2: 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En 2006, la cantante Mariah Carey.

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0: 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Oigan, estamos de vuelta aquí en La Naranja Morning Show, saludando a los que andan en el tráfico en este momento, a los que andan recorriendo las calles de la ciudad, a los que andan en carretera. Maneja con mucha precaución. Queremos que llegues sano y salvo a tu destino. 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Continuamos.
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3: Oigan, no más Jess y Joy. Se acabó.
0: ¡No! ¿Cómo que se acabó, Cristina? No.
3: Oigan, pues resulta que Jesse, el hermano de Joy, publicó en sus redes sociales este anuncio de decir ya dejar pues la música un rato para cuidar su salud mental y pasar tiempo con su familia. Dice: quiero compartir con ustedes una decisión muy personal. He decidido tomarme un tiempo para estar con mi familia, cuidar de mí y darme el respiro que hoy siento que necesito. Fiel a mi profesionalismo y ética de trabajo, cumpliré con todas las fechas y compromisos anunciados hasta el 17 de noviembre en Londres.
0: Oye, qué loco, porque Jesse y Joy pues han marcado el rumbo de la música
3: del desde pop en español.
0: Exactamente, desde que iniciaron su carrera hasta este momento. Ellos iniciaron en 2005, Cristina. Es una trayectoria impresionante. Imagínate cuántos shows, imagínate cuántas personas pues no han coreado ya sus canciones. Siguen coreando sus canciones. Han tenido esta oportunidad de estar compartiendo con muchos fans, de hacer historias, de que nazcan nuevos romances tal vez. No lo sé, con su música se ha logrado muchísimo. Y digo, hay que entender que los artistas también son personas.
3: Claro, y es súper válido que quiera tomarse un tiempo. Honestamente, yo creo que ya puede tomarse el tiempo que él desee. O sea, hablando del punto en el que se encuentra, ¿no? Es como, siento que Jesse y Joy están en un punto en donde hacen música porque, o sea, siempre lo han hecho porque les gusta, porque lo aman, pero creo que ahorita sí deciden retirarse, o es como, pues no pasa nada, ¿no?
0: Oye, Jesse actualmente tiene 43 años, Chris. A ver, vamos poniéndole.
3: ¿Joy es más grande o es más chica?
0: Joy tiene 40.
3: Ok.
0: Jesse tiene 43 y Joy 40.
3: Igual también, o sea, los hemos visto que Joy, por ejemplo, también es mucho de hacer colaboraciones. Uh-huh. Entonces, probablemente también sea una buena oportunidad para Joy de explorar como solista, ¿no?
0: Pues sí, es que digo, tú sabes también que el micrófono, y hablemos de cualquier cosa, el micrófono está ahí y es muy celoso cuando te pones a hacer otras cosas. Pero, pues si Jesse regresa en algún momento, qué chido. Si no regresa, pues la historia que se ha formado con la música en español, pues tiene una construcción muy, creo yo, para mí parecer, muy sólida en todos los aspectos.
3: Sí, súper sólida. Concuerdo completamente contigo. Pues bueno, ahí está el anuncio de Jesse y Joy. Bueno, más bien de Jesse, porque Joy todavía no ha dicho nada. Pero de hecho, Jesse también publicó, como que dirigió algunas palabras a su hermana por su apoyo y demás. Entonces, la verdad, no creo que sea necesario que Joy diga nada. O sea,
0: No.
3: Está
0: no.
3: Como que implícito, ¿no? El apoyo entre hermanos.
0: No, claro. Pero también puede pasar de que algún medio amarillista, se separa Jesse y Joy, uh-huh, y su hermana no le contesta, y esto, y están peleando. No está pasando eso en esta situación. Claro. Simplemente, como Jesse lo comenta, tiempo para su familia, tiempo para explorarse el mismo, tiempo para pensar, Cristina, que sí se ocupa, uh-huh, y pues esperemos que la decisión que tome en un futuro, pues sea la más adecuada para él y su familia.
3: Así es. Ok, pues hasta ahí los espectáculos. Vámonos a la música.
0: Vámonos a música, Rake, Invierno. Hoy es jueves 17 de septiembre del 2026. Yo soy Pollo Nájera.
3: Yo soy Cris Vaquera, en todas partes.
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Esto que escuchamos fue música de Rake. Se llama Invierno. Vamos a ir a la pausa de comerciales y ahorita también estamos de vuelta con más aquí en este programa del día de hoy. Pero tengo un anuncio importante que hacer.

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1: 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Rehab, una de las canciones que puso a Amy Winehouse en la cumbre del éxito, fue creada por accidente. Mientras caminaba con el productor Mark Ronson, él le comentó a la chica que varios de sus amigos querían meterla a rehabilitación y en ese momento Amy improvisó la letra. 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
2: El sonido que hacen los zorros se llama aullido.
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0: Esto que escuchamos es de Hash y es al lado de Elena Rose. Se llama A las 12 te olvidé. Son las 8:50 y queremos que todos los que están escuchando hoy, que están de cumpleaños, participen en esta promoción que tenemos para ti. 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Gana tu pastel y celébrate. Lo único que tú tienes que hacer es grabarte un audio diciendo Naranja Morning Show. Hoy es mi cumpleaños y quiero mi pastel de Dulce Noviembre. Así es como participas. 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Esa es la dinámica que tenemos activa en esta mañana. Y antes de continuar con el draft naranja de hoy, llega mensaje acá, dice un saludo para... A ver, es que se me hace que este tiene audio y pusieron el mensaje escrito. A ver, échenle.
1: Morning, Pollo y Cris. Hoy quiero anotar a mi novio, Roberto Sarabia. Y si pueden mandarle sus mañanitas para él. Y luego ya nos registran para el dulce pastel de Dulce Noviembre. La naranja nos haga el festejo. Saludos, chicos, bonito día.
0: A ver, Lady Gardenia. Lady Gardenia. ¿En qué quedamos, Cristina?
2: No pueden participar por alguien más. Tiene que mandar mensaje a esta persona.
0: Es correcto. Es correcto. Lo que sí vamos a hacer en este momento, porque nos dijo que está cumpliendo años, ¿verdad?
2: Así es.
0: Ok. ¡Roberto! ¡Esto es para ti!
3: ¡Uno, dos, tres, cuatro!
0: ¡Happy birthday to you!
2: ¡Happy birthday!
0: ¡Happy birthday to you!
2: ¡Happy birthday!
0: ¡Happy birthday, Roberto Sarabia! ¡Que disfrutes! ¡Porque eres de Camargo!
2: ¡Pásala increíble! ¡Que cumplas muchos, muchos años más! Acuérdate de mandar tu mensaje para que tú puedas participar para ser el dulce cumpleañero.
0: Oigan, dicho lo anterior, Cris,
2: ¡vámonos al draft!
0: Es el momento del draft naranja de esta mañana. Y la categoría que tenemos en este momento es canciones que hacen sentir más mexicano.
2: Canciones que te hacen sentir más mexicano.
0: Sí.
2: Ok.
0: Vas a iniciar tú, Cris, y luego después pues ya iré yo. ¿Qué vas a traer para nosotros?
2: Ok, ahí les va, uh-huh. Yo, mi primera opción es México en la piel.
0: México en la piel, órale. Interpretada por... No, no tiene varias. ¿Hay varias o no? No hay varias.
2: No, versiones. Solo es de Luis Miguel, según yo.
0: Ok. Fíjate que yo en el mío, como primera opción que se me viene a la mente, así como que, ¡ah, órale! Ni mod. Pal cotorreo, Cristina. Pal cotorreo.
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0: Lo siento. Esa siento que es muy mexicana.
2: Muy bien.
0: Tin, tin, tin, tin. ¿Qué traes por allá?
2: Yo traigo una clásica, uh-huh, de Juan Gabriel.
0: Ok.
2: Que yo siempre que la escucho digo, esto es muy mexicano.
0: ¿Cuál?
2: Hasta que te conocí.
0: Ah, Cristina, Cristina. Súbanle, súbanle. Más que esta versión jamás la van a escuchar en el radio, porque verás 7:15.
2: Uh-huh. Ok, vas.
0: Espera, espera, espera.
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2: No, no, no, no, no. 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
0: Ok. Como yo ando en el pleno cotorreo el día de hoy, me voy a ir con una canción de mi compadre. Caballo Dorado, No Rompas Más.
2: Ok, va.
0: Creo que es algo que lo identificas en cualquier lado. Y ha trascendido fronteras, Cristina. Trasciende y trasciende. La ponen y la gente ya sabe que se tiene que quitar las chanclas. O tiene que bailarle duro, duro, duro, duro. ¡Súbele, súbele!
6: 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Estás pegando justo, entiende.
0: Y qué padre que son de Chihuahua.
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0: Échale, Cris.
2: Uy, uy, uy. No estoy segura. Ok.
0: Échale.
2: Es que tengo muchas opciones.
0: Pues ya lo sé, pero pues ni modo. Son 5 opciones y ni modo. Nos aguantamos. Y ahorita a lo mejor ponemos unos bonus track.
2: Bueno, voy a agarrar. Creo que voy a agarrar a Intocable.
0: Ok.
2: No es cierto.
0: No, espérate.
2: Voy a agarrar. No, sí, Intocable está bien.
0: ¿Cuál?
2: Fuerte No Soy.
0: Uy, uy, uy, uy, uy. Cristina. Cristina.
2: Oye, andan muy, muy depres mis canciones.
0: Ya
2: ¿no?
0: lo sé. De más.
2: Ay, son buenísimas.
0: Te agarramos en un mal momento, Cristina. ¿Todo bien en casa?
2: todo bien, pero. No manches.
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0: Ay.
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2: Que ya. Bueno, vas.
0: Ok, ahí te va. Ahí te va. Vamos a poner esta canción, por favor. Suéltale.
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0: Eso sí es bien mexicana.
2: Claro.
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0: ¿Qué traes por allá?
2: Traigo una similar. 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
0: ¿Con el Chente o con el Jorge Negrete?
2: Negrete.
0: Con Negrete, a ver, adelante pues.

0: Ahora, ahora, ahora.
1: Vas.
0: Ok, ahí te va. Ahí te va, ahí te va. Creo que esta te va a volar la cabeza, Cristina.
1: Ok.
0: Are you ready?
1: I am ready.
0: El rey.
1: Esa canción, para que no sé por qué no me gusta.
0: Lo siento. Un clásico de clásicos.
1: Pero sí, es un clásico.
0: ¡Súbele, súbele! ¡Échele mi gente!

0: ¿Cuál es tu última canción, Cristina?
1: Mi última es una para divertirse. Uh-huh. Es La Nena.
0: ¿La Nena?
1: Sí.
0: La Nena. La Nena de esta.
1: ¡Esa mera!
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1: Tenía que cerrar con algo.
0: No, yo
1: bailongo, un bailongo.
0: Yo inicié con bailongo. Tú cerraste con bailongo.

0: Mi última canción va a ser esta. Mi gusto es, Cristina.
1: Muy bien.
0: Mi gusto es... ¿Y quién me lo quitará? Oigan, son las 8:59. Se nos fue el tiempo muy rápido. Ahorita vamos a regresar platicando con Marisol, porque hoy es día de nutrición aquí en La Naranja Morning Show. Quédate con nosotros. Muy, muy buenos días. Al regreso también hay dinámica de circo. Sí, circo. Vamos a estar obsequiándote accesos para la zona naranja del Circo Tiani. Espectacular. Regresamos.
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3: Las curiosidades de tus artistas favoritos. El nombre verdadero de la cantante argentina Cazzu es Julieta Cazzucchelli, y desde los 11 años comenzó a cantar.

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4: las ostras pueden cambiar de género?

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0: regreso en la Naranja Morning Show. Hoy es jueves de nutrición con Marisol.
1: Oye, estoy viendo por aquí, todos los jueves Marisol nos comparte pues el tema que vamos a estar platicando en esta sección. Y fíjate, septiembre reset, empezar de cero o resignificar. A ver, vamos escuchando a Marisol porque sí, pues ya estamos en recta final del año, Cris. Buenos días, Marisol.
2: Hola, buenos días. ¿Cómo nos escuchamos?
1: Muy bien.
2: Perfecto. Oigan, pues sí, miren, elegí este tema porque me lo topé que anda como en tendencia en redes. El septiembre como se está considerando como el nuevo enero.
1: Ok.
2: Como que venimos saliendo de las vacaciones, se está retomando las escuelas. Para muchas familias pues es como retomar, ¿no? Como reiniciar. Pues ahora sí que en este caso el ciclo escolar, ¿no? Pero aquí la realidad es que, o sea, sí, creo que es una buena oportunidad para retomar, no sé, a lo mejor donde nos andábamos quedando, donde pues estos hábitos, esta rutina que regularmente se lleva, pero también aquí puede ser como un poquito no tan bueno que cada que terminamos un ciclo y tenemos que retomar otro, lo veamos como un reinicio, más bien como, bueno, no, perdón, no como un reinicio, sino como que no lo veamos como un empezar de cero, sino como un retomar, más uh-huh. que nada. Entonces, de pronto, les digo, la tendencia en redes lo está como manejando así como que otra vez esta lista interminable de hacer las cosas perfectas, comer bien, dormir bien, tomar mucha agua, etcétera, etcétera. Pero luego esto se puede volver un poquito, les digo, como a presión en lugar de como algo bueno, que es lo que estamos buscando, ¿no? Como volver a este bienestar. Entonces aquí yo le meto el tema de resignificar porque la idea es como hacernos estas preguntas de a ver dónde me quedé, qué suspendí, qué he continuado, qué cosas no voy a empezar de cero porque ya le llevo avanzado. Entonces les digo, más que un empezar de cero, aquí la cuestión es darle nuevamente esa intención a lo que queremos con nuestras vidas saludables, ¿no? Entonces, ¿cómo ven? ¿Qué opinan?
1: Pues yo lo veo muy bien. Digo, esto de empezar de cero siempre nos pasa también en los días lunes. Es algo que siempre lo he visto y también una persona en su momento me decía, no, oye, no es lunes, ¿por qué vas a empezar en martes o el miércoles? Pues tú tranquilo, relájate, yo empiezo cuando quiera.
2: Exacto, o sea, hay que como que cambiar un poquito esta mentalidad. Les digo que no es en sí algo malo decir o proponernos como una fecha como para empezar, pero no atenernos a esto, ¿no? O sea, como bien lo dices, puede ser cualquier día, puede ser cualquier mes, puede ser cualquier hora. O sea, no necesitamos que haya una tendencia o que haya una moda que nos diga cuándo empezar. Y de hecho, o sea, les digo, no verlo como empezar de cero. O sea, siento también que es así como que si hablamos, por ejemplo, de lunes, pues mucha gente el fin de semana se deja caer, ¿no? Y ya dice, ay, que al cabo que el lunes empiezo y otra vez vuelve como esta estructura rígida a que el lunes ya lo ves como algo literal rígido uh-huh. y que no te da opción de flexibilidad. Entonces, ¿qué pasa el fin de semana? También te vas ahora sí que sin freno. Uh-huh. Exacto. Entonces, como cambiemos un poco esta mentalidad de los extremos, ¿no? Recuerden que podemos vivir en flexibilidad, ya sea si el lunes se te antoja un elote, se te antoja un refresco, no sé, y tú te quieres dar un gusto ese día, no pasa nada. Y si el fin de semana quieres un desayuno pues que incluya vegetales, que incluya pues alimentos más nutritivos, tampoco pasa nada, tampoco es como que nos vaya a pasar algo porque el fin de semana estamos comiendo saludable. O sea, realmente les digo, pues hay que dejar como de enmarcar pues estos, pues ahora sí que les digo, estas estructuras rígidas y dejarles de dar como un propósito a estos, pues sí, empezar de ceros. O sea, realmente hay que, pues como ya lo comentamos aquí casi que cada jueves, ¿no? O sea, realmente la idea es que esto se vuelva un estilo de vida, que se vuelva un hábito, que no haya como estos borrón y cuenta nueva, para que logremos que, pues no sé, pensar que estamos haciendo las cosas bien. O sea, realmente que esto sea pues cotidiano, que sea muy, muy normal, que sea nuestra normalidad, ¿no? Entonces, ¿qué opinan?
0: Pues creo que es algo que aparentemente puede ser como muy obvio, pero luego se nos olvida porque entramos en esta intensidad, ¿no? De querer hacer todo al mismo tiempo, ¿no? Pero creo que también es parte de darnos, o sea, de, como dices tú, no, bueno, siento yo que es lo que entendí, ¿no? No etiquetar como esto, el lunes es así, el fin de semana es así, sino porque luego nos lleva a los extremos, sino de tú mismo ir armando un hábito o una rutina que te permita pues ser más flexible contigo mismo y no llegar a esos extremos, ¿no?
2: Exacto. Entonces, les digo, en lugar de estas mentalidades de septiembre, ahora sí voy a hacer la dieta bien, no sé, podemos incluso cambiar hasta la manera en que visualizamos las cosas, ¿no? En lugar de esto puede ser como voy a volver a desayunar porque me di cuenta que cuando desayuno me siento con más energía en el día. O en lugar de decir, no, ya es la recta final del año, voy a dejar los carbohidratos, ya no voy a consumir tanto pan, etcétera, etcétera. Entonces, en lugar de pensar o de decir esto, pues a lo mejor podemos decir, bueno, quiero volver a incluir más verduras y más fibra en mi alimentación porque me hacía sentir cómodo, me ayudaba a ir mejor al baño. Entonces les digo, son pequeños datos o pequeñas cositas que nos conviene ir como cambiando la mentalidad, el cómo las visualizamos. Y les digo, esto, pues el punto es que se vuelva estilo de vida, que no tengamos que terminar un ciclo y empezar otro de cero, que ya empezamos, que ya visualicemos que ya vamos avanzados, ¿no? En el proceso, en el camino, y que esto literal es un camino, no es que ya hubo una recta final, que ya hubo una meta y se acabó. Pues no, también es importante que nos recordemos que pues esto es para la vida. Entonces, les digo, redes van a haber tendencias, van a haber modas, van a haber un chorro de cosas que de pronto podemos tomarle el lado amable, como les digo, esto que anda del septiembre reset, podemos decir, bueno, ok, sí es cierto, a lo mejor es un momento para hacer una pausa, visualizar qué he estado haciendo, qué tanto he avanzado, qué otras cosas quiero seguirlas avanzando y continuar, ¿no? No como tal, hacerme esta estructura rígida, como les decía ahorita, de tengo que hacer todo esto para que sea mi vida perfecta, porque así me la están manejando los influencers y yo veo que su vida es perfecta, pues no, ya sabemos que no va por ahí. Entonces, pues este es el tema, chicos.
1: Muchísimas, ¿qué opinan? Pues muchísimas gracias por esto, Marisol. Por ahí estás abriendo caminos que en ocasiones las personas pues necesitan escuchar, pues para seguir en esta vida saludable. Oye, Marisol, ¿cómo te podemos encontrar en plataformas digitales? ¿Cómo podemos seguir tu contenido?
2: Claro, miren, ahorita los invito a seguirme en redes sociales. Me encuentran como nutrióloga Marisol Romero. Estoy en Facebook y en Instagram. Como les había platicado, ahorita estamos con las consultas detenidas por el tema de que estoy cuidando a mi bebé recién nacida. Pero ahí les estaré también comunicando cuando retomamos las consultas, que yo creo que las vamos a retomar primeramente en línea. Así que desde donde quiera que nos escuchen, nos pueden contactar.
1: Muchísimas gracias, Marisol. Por acá nos escuchamos la próxima semana. Nosotros avanzamos con Aitana, Conexión Psíquica. E inmediatamente después de esta canción, arrancamos con Dinámica oficialmente del Circo Tiani Espectacular.
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0: ¡Yeah! Buenos días. Escuchamos Conexión Psíquica de Aitana. Son las 9:21 y ya estamos en promoción. Desde temprano aquí ya estábamos mencionando que era un buen momento para que tú ganaras boletos para la Zona Naranja, donde ya te vamos a estar esperando allá en el Circo Tiani Espectacular, que es el día de hoy, a las 8:00 p.m. Recuerda que Circo Tiani está ubicado allá en Juan Escutia y Periférico de la Juventud. Cris, ¿qué vas a querer que nos llegue hoy como emoji, como foto, como audio, como texto? ¿Qué quieres? ¿Qué quieres?
1: Que estará bueno.
0: ¿Qué quieres hoy? Ya pedimos carpas de circo.
1: Foto,
0: ya pedimos payaso.
1: Foto.
0: Foto. ¿Qué quieres?
1: Sí, foto, foto.
0: ¿Pero cómo? ¿Qué te gusta? ¿Qué te gusta?
1: ¿Quieres foto así? Dime.
0: No, dale.
1: ¿Qué idea vas a dar?
0: No, te iba a decir qué foto, cómo la quieres. O sea, pues no sé, pidiéndole chat cositas o así nomás de fotofrecuencia, ¿o qué quieres?
1: Foto de lo que tengas enfrente.
0: ¿No más?
1: Ya. Yeah.
0: ¿No más así?
1: No más eso.
0: Ok, 614-142-109, mándanos una foto de lo que tengas enfrente. A lo mejor vas conduciendo, a lo mejor estás en tu oficina, en tu casa, en el gimnasio. No sabemos dónde estés ahorita, pero lo que sí sabemos es que tú te puedes ganar invitación doble para que disfrutes de Circo Tiani Espectacular. Y es invitación doble. Invitación doble. Quédate con nosotros aquí en la Naranja Morning Show. Y minutos antes de que terminemos el programa, estaremos dando a conocer personas ganadoras. Regresamos.
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2: Las curiosidades de tus artistas favoritos. Antes de lanzarse como actriz, Karime Lozano iba a pertenecer a la banda de Pop Cava. No lo hizo y decidió enfocarse en su carrera.

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0: Eso es música de Timo, se llama No Hay Que Llorar. Oigan, y estamos disfrutando, creo yo, que a gusto, sabroso, aquí en el programa del día de hoy. Y nos están llegando un montón de fotos, Chris. Nos da mucho gusto la gente que, pues, le mete creatividad también. Porque por acá, mira, no, llegó un mensaje. Déjame ver dónde quedó. Dice, manda la foto de alguien con una olla. Y lo foto de lo que tengo enfrente. Y lo hola, es pozole. Es una ollota de pozole. Saludos a los que andan transitando por la ciudad. Por ahí nos mandan foto en carretera. Foto, pues en las calles de la ciudad. ¡Qué padre! Ustedes, déjense venir con sus fotografías aquí al 614-142-109. 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Invitación doble, Cris. ¿Cómo le tienen que hacer entonces?
1: Oye, lo único que tienes que hacer es mandarnos una foto de lo que tú tienes enfrente al 614-142-109.
0: Si estás trabajando, tú muy bien. Veo muchas computadoras con la web puesto www.exafm.com. Simplemente asegúrate de estar en Chihuahua. Son las 9:31. Te estoy correteando. Este es de Latin Mafia. Buenos días.
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0: Esto que escuchamos fue música de Zoe. Se llama Labios Rotos. Son las 9:39 y contando. Estamos ya en recta final de este programa del día de hoy. Oye, Cris, ¿está pendiente esta dinámica? Porque el circo tiene espectacular. Tiene una función especial para nosotros hoy a las 8 de la noche.
1: ¡Qué padrísimo, Tiani! Espectacular. Y tenemos tu acceso doble para que vayas al circo. Lo que tienes que hacer es mandarnos una foto de lo que tengas enfrente. Y listo, al 614-142-109.
0: Así es como tú vas a estar participando. Por acá nos están llegando muchos mensajes. Esperemos que tú seas persona ganadora. No vamos a tener uno, ni dos, ni tres. De hecho, son 6 personas ganadoras de invitación doble. Me llama la atención personas que están en el gimnasio, que nos mandan su foto. Ahí nos traen en sus auriculares, Cris. Lo que no me sorprende mucho son los que andan en el auto. Pero sí en el gimnasio, qué a gusto. Oye, vamos a la pausa, regresamos ya con personas ganadoras y también persona ganadora de pastel de Dulce Noviembre. Son las 9:40.
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2: Las curiosidades de tus artistas favoritos. El primer disco lanzado por José José en 1969 corrió con la supervisión musical del maestro Armando Manzanero.
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0: Cristina, ¿por qué ahora no estás? ¡Wow, wow, wow!
1: Estoy concentrada.
0: ¿En los ganadores que vamos a tener, acaso?
1: Obvio.
0: Oigan, ya llegamos al final de este programa del día de hoy. Chan, chan, chan, chan. Ya se acabó la Naranja Morning Show. Oye, vamos a poner de una sola, que ya preparé todo para de una tener aquí que nos aparezcan en pantalla personas. Bueno, persona número uno, ganadora de este pastel de Dulce Noviembre. Porque hoy, obviamente, como desde el mes de enero de 2026, pues hemos tenido esta promoción activa con Dulce Noviembre y eso nos pone bien, bien, bien, bien contentos. Entonces, el día de hoy ya vamos a tener persona ganadora de pastel. Y luego, inmediatamente también me va a aparecer los números de las personas que mandaron su foto. Y esos también, acá les va a llegar un mensaje de notificación. Chris, let's go, let's go. Vamos a echar a volar. Tómbola virtual.
1: ¡Suéltala!

0: A ver, vamos acá escuchando audio de Pastel. ¡Adelante!
1: Hola, buen día. Es mi cumple y quiero ganarme el pastel de dulce noviembre. Gracias. En todos lados, Pontexa.
0: Ahí está, Cristina.
2: ¡Ya ganaste!
0: Deja en este momento crear la notificación en su teléfono para que ya sepa que ganó. ¡Muchas felicidades! A ver, vamos aquí a ponerle un tas, dulce noviembre. Ahí está. Ok, ya está eso listo. Y por aquí también ya están apareciendo en pantalla los números de las personas ganadoras de Circo Tiani Espectacular. Ahorita nos vemos a las 8 de la noche en la zona naranja. Y tu lugar ya está listo. Cris, ahora sí, let's go. Pero no podemos irnos sin antes decirte qué tuvimos hoy en el programa.
2: El Tiny Desk se vuelve latino. Cada septiembre, el famoso escritorio de NPR cambia un poquito de identidad. Tiny Desk se convierte en el Tiny y dedica varias semanas a músicos con distintos sonidos de la latinidad.
0: Un tribunal surcoreano multó con un total de 25 millones de wones, alrededor de 310 mil pesos mexicanos, a la directora y a la sociedad encargadas de un restaurante de dos estrellas Michelin en Seúl por servir hormigas no autorizadas como alimento, aunque la acusada evitó la pena de cárcel solicitada por la fiscalía.
2: El cantante Jesse Huerta de Jesse y Joy anuncia que dejará el dúo a finales de noviembre. El músico mexicano ha publicado un mensaje en sus redes sociales en el que explica que ha tomado la decisión para cuidar su salud mental y pasar tiempo con su familia.
0: El Fórmula 1 Gran Premio de la Ciudad de México 2027 se realizará del 29 al 31 de octubre del próximo año en el Autódromo Hermanos Rodríguez, de acuerdo con el calendario oficial dado a conocer por la FIA y Fórmula 1, informaron los organizadores.
2: ¡Ya nos vamos! Oye, que tengas un excelente día. Ya mañana viernes, Najera.
0: Ya.
2: Hoy circo.
0: Sí, hoy circo. Pensé que ibas a decir viernes. No, pero no. Hasta mañana ponemos
2: relájate,
0: la cancioncita.
2: Relájate.
0: No, yo relajado estoy, ando dopado.
2: Ok, oye, acuérdate de seguirnos en redes sociales. De aquel lado Pollo Nájera, de este lado Cris Vaquera. En Facebook, Instagram, TikTok, estamos compartiendo contigo.
0: Oye, disfruta tu día. Recuerda que cuando juntas tus pasiones, la magia sucede. Y como diría el señor Gustavo Cerati, gracias totales. Oye, por cierto, que no se me olvide, porque ahorita al mediodía, si es correcto, ¿verdad, Tere? Tere Fonseca, la que está muy concentrada haciendo negocios, a las 12 es el control remoto de hoy, ¿verdad? A las 12 en Vianey.
2: Yo no veo nada.
0: No, es que está ya, aquí la tengo enfrente de mí, pero hoy hay control remoto, transmisión en vivo desde Vianey, este nuevo centro de negocios que llegó a Chihuahua. 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Nos vamos.
2: Nos vamos, disfruta tu día y en todas partes.
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3: El secretario general de Gobierno, Santiago de la Peña, informó que hasta el momento no existe una confirmación oficial sobre la agenda de la gobernadora María Eugenia Campos Galván durante la visita de la presidenta Claudia Sheinbaum a Ciudad Juárez el próximo 19 de septiembre. Indicó que la información sobre la posible asistencia de la mandataria estatal depende directamente del despacho de la gobernadora, instancia encargada de recibir cualquier invitación formal.
4: Porque no sé ni siquiera si ya tenemos una confirmación oficial. Sé que se ha anunciado, pero no sé si hay una invitación o una convocatoria directa a la gobernadora. O sea, habrá que esperar la noticia que nos dé el despacho. Okay. Por el tema de agenda, ¿no? Pero bueno, había mucha especulación al respecto de esta visita, de la fecha, por supuesto de los horarios, y aparentemente apenas se está solventando esto.
5: Hay quien asegura que el próximo sábado la presidenta tomará la decisión final sobre a cuál aspirante apoyar para la elección del 2027. Como todos sabemos, el próximo 19 de noviembre, al mediodía, la presidenta Claudia Sheinbaum presentará su informe de gobierno en Ciudad Juárez, el segundo de su administración, y ahí seguramente estarán presentes las porras de uno y otro candidato, pero sobre todo la mandataria tendrá contacto con dirigentes de Morena en la frontera, lo que le podría representar la última oportunidad para tomar una decisión informada. Ya veremos si este pronóstico de los politólogos resulta o simplemente están dando largas para dar a conocer la noticia de una decisión que ya tiene varios días que ha sido tomada.
6: Con la participación de 140 equipos infantiles y juveniles, concluyó con muchísimo éxito y gran participación, gran entusiasmo. La Copa Estilo Chihuahua 4.00 de fútbol 7x7, torneo que fortaleció su convocatoria estatal. La presencia de los equipos representativos de Jiménez, Parral, Delicias, Cuauhtémoc y Chihuahua Capital. El evento organizado por el gobierno municipal a través del Instituto Municipal de Cultura Física y Deporte se desarrolló del 11 al 13 de septiembre en el Polideportivo Luis H. Álvarez, donde se vivieron 3 días de competencia y gran ambiente protagonizado por porras, familias y, por supuesto, todos los futbolistas.
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a 10 con 11 minutos. Iniciando ya Reconexión. Esta hora que se ha vuelto de tus favoritas, espero yo, porque de las mías sí es. Soy Sofía Ochoa, te saludo al micrófono y te acompaño durante esta hora. ¿Qué es Reconexión? A lo mejor eres nuevo por acá. Pues mira, canciones a lo mejor vamos a encontrar de Luis Miguel, que de Cristian Castro, que de Pandora, que de Las Flans, que de OV7, o sea, un montón de canciones que nos marcaron a ti y a mí, de 80s, 90s, 2000s, nos encantan, nos fascina escucharlas todavía en pleno 2026. Así que si tú te quieres contactar, hazlo en el 614-142-109 o a través de redes sociales también, mándate tu mensaje ahí en Instagram. Nos puedes encontrar como Exa Chihuahua. Vamos a darle con toda la actitud, toda la energía. Ya estamos jueves casi viernes. Y vamos a convivir con todo. ¿Qué te parece? Esto que vamos a escuchar a continuación es algo de Thalía. Te va a encantar a petición de ustedes, ya lo sabes, y en todas partes. ¡Ponte Exa!

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9, ya son las 10 con 27 minutos. Escuchamos Visite Nuestro Bar, algo de Hombres G, que por cierto salió en 1986. Oye, ahorita continuamos con muy buena música, pero quería recordarte que yo traigo dinámica. ¡Dinámica! Padrísima, no te la puedes perder. ¿Por qué? Porque te queremos invitar al circo el día de hoy, jueves, 8 de la noche, en la Zona Naranja. ¿Qué? Así como lo escuchaste, los exalocutores vamos a ir a compartir contigo. Mira, fíjate, va a ir Pollo Nájera, Cris Vaquera, yo, Sofía Ochoa, y también va a ir Ani Sepúlveda. Entonces vamos a poder compartir contigo un muy buen rato a las 8 de la noche. Y aparte vas a disfrutar de este gran show. Ellos están ubicados en Periférico de la Juventud y Juan Escutia. Y para participar y te puedas ganar una invitación doble todavía para que vayas acompañado, mándame en el 614-142-109. Está bien sencillo, ¿eh? Bien sencillo. Audio de la persona con quien vas a ir a este gran espectáculo, ¿ok? Vas a decir, hola, soy tal persona y voy a ir con tal persona, ¿ok? 614-142-109, espero ese audio. Y mientras, ¿qué te parece si nos vamos con una rola que dice Miami me lo confirmo? Así que sube el volumen. Y ponte Exa.

de CNCO aquí en la Frecuencia Naranja. Esto es Reconexión en Exa 100.9. Y esta canción salió en 2021, así que vamos a continuar con más música. Esta hora se nos pasa muy rápido y la tenemos que aprovechar. ¿Qué te parece si nos vamos con algo de Juanes? Aquí una persona de WhatsApp nos la está pidiendo. Esto es algo del 2004, como parte de su álbum Mi Sangre. A ver si te acuerdas de esta rola. Muy, muy buena en todas partes. Ponte Exa.

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Hello, estás en Reconexión, ya son las 10:45. Esto es XFM 100.9 y escuchamos algo de Tribal de Monterrey, ¿te acuerdas? Esto es La Noche es Tuya, que por cierto salió en una telenovela, me parece. Creo que sí. Oye, de hecho traigo una dinámica muy buena para que participes. Córrele, córrele. Estos son los últimos boletos, ¿eh? Quiero que lo sepas porque está continuando con mucho éxito esta temporada de circo y el Circo Tiani espectacular nos abre sus puertas aquí en la ciudad de Chihuahua. Pero ya son estos los últimos días. Le tienes que correr. Vas a poder ver ilusionismo, acrobacias, humor y muchísimas cosas más. Ellos están ubicados en Periférico de la Juventud y Juan Escutia. ¿Y qué crees? Ahora, el día de hoy, tenemos una zona reservada completamente para ustedes, nuestros radioescuchas. Hoy, jueves 17 de septiembre, 8 de la noche, podrías ganarte una invitación doble. Está bien padre, disfrutas de este gran show. Y aparte, los exalocutores vamos a poder estarte acompañando. Ver Pollo Nájera, Cris Vaquera, Ani Sepúlveda, yo, tu servidora, Sofía Ochoa. Entonces, va a estar muy bueno, ¿no crees? Y aparte, este show tan increíble, no puedes perdértelo. Si quieres participar, mándate un audio en el 614-142-109, donde me digas con quién vas, ¿ok? Hola, soy un ejemplo. Hola, soy Sofía y voy con Cris Vaquera. Y ya. Nada más con eso, ya te encuentras participando. Y mientras, nos vamos con música. Música de jueves, casi viernes, porque traemos muy buena música el día de hoy. Esto es Perfecta.

0: día, sonando aquí en Exa 100.9. Esto fue Reconexión, algo del 2012 con Habítame Siempre. Oye, ya se nos acabó este tiempo, pero antes voy a sacarte una persona ganadora aquí su audio, porque ya han estado ganando varias personitas, pero ahora vamos a escuchar un audio. ¿Qué te parece?
1: Hola, soy Olivia. Hello. E iré al circo con mi embarazador.
0: ¡Górale! ¡Górale! ¿Qué? Con tu embarazador. Oye, ¿cómo te salieron los chamacos con tu embarazador? Cuéntame. Oye, pues felicidades. Ya ganaste. Ya vas a poder ir a disfrutar de esta gran función de circo. Hoy, 8 de la noche, por ahí nos estamos viendo, ¿ok? Y pues ya, despedimos Reconexión. Muchísimas gracias por haberme acompañado. Te recuerdo, mañana tenemos una cita tú y yo en punto de las 10 de la mañana aquí en Reconexión. Y ahorita me estoy quedando contigo de 11 a 1 y media. Prepárate, sigo con dinámicas y muy buena música, que eso sí nunca nos falta. Y en todas partes, ponte Exa.
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4: El subsecretario de Movilidad de la Secretaría de Seguridad Pública del Estado, César Comava, informó que durante el operativo desplegado por los festejos del 15 de septiembre fueron detenidas 3 personas por conducir en estado de ebriedad. Indicó que 2 de ellas fueron aseguradas fuera del perímetro de seguridad instalado en el primer cuadro de la ciudad, mientras que la tercera fue detenida cerca del centro de la capital. El funcionario detalló que aunque el operativo concluyó con saldo blanco y sin incidentes de consideración, fueron reportadas 5 personas con lesiones menores.
5: Mira, el reporte vial de anoche tuvimos 3 detenidos por alcohol y ahí podemos decir que tuvimos nada más 9 incidentes viales en la noche. Afortunadamente, saldo blanco para nosotros, 5 lesionados nada más. Y en el evento realmente también aquí alrededor podemos decir que saldo blanco, no hubo ningún incidente fuerte. Tuvimos la capacidad de poder otra vez contener el número de gentes que llegó. El último reporte que tuvimos fueron 46 mil gentes.
4: El alcalde Marco Bonilla informó que la propuesta para la enajenación de la calle Bustamante ya cuenta con dictámenes técnicos favorables de diversas dependencias estatales y municipales, con un valor comercial estimado preliminarmente en 18 millones de pesos. El proyecto entrará en una etapa de concertación con los vecinos de esa zona antes de someterse a votación en el Cabildo. Bonilla Mendoza explicó que una de las prioridades del análisis técnico fue garantizar que la venta de ese tramo no entorpezca la circulación vehicular en el sector. Y es que luego de validar la vialidad en materia de infraestructura y transporte, el municipio busca asegurar que el desarrollo proyectado en el área se concrete sin afectar el flujo vial, ni tampoco la prestación de servicios públicos. El presidente de los Estados Unidos, Donald Trump, declaró que su país está muy cerca de alcanzar un gran acuerdo con México, ello durante un mitin en Gastonia, Carolina del Norte. El republicano cuestionó por qué deberíamos sostener a Canadá y por qué deberíamos sostener a México, agregando, estamos muy cerca de un acuerdo con México, un gran acuerdo, pero ¿por qué deberíamos mantener a tantos países en Europa? Estamos manteniendo a las naciones europeas con un déficit de 200 mil millones de dólares, así lo indicó.
6: Cuando Fred Vasseur llegó a Ferrari en enero del 2023, encontró una situación bastante particular. Mattia Binotto salía después de una temporada en la que Ferrari había ganado 4 carreras, conseguido 12 poles y terminado segundo en ambos campeonatos, pero también había desperdiciado demasiadas oportunidades por problemas de fiabilidad, estrategia y desarrollo. El cambio de jefe tenía que ir más allá de poner a otra persona a dirigir el garage. Ferrari necesitaba corregir los procesos que habían convertido un auto rápido en un equipo incapaz de sostener una pelea contra Red Bull durante toda una temporada. Ferrari es una organización más estable que la que Vasseur recibió. Las operaciones y los pit stop han mejorado. Llegó a la última carrera del 2024 peleando constructores y convenció a Lewis Hamilton de dejar Mercedes para apostar por el proyecto. Binotto, sin embargo, salió después de terminar segundo en ambos campeonatos.
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buenos días, Chihuahua. Ya son las 11:06. ¿Qué tal? ¿Qué tal te la estás pasando? Con toda la actitud, vienes con pilas. A lo mejor no estás de mucho humor el día de hoy. ¿Te pasó algo? ¿Estás triste? Yo no sé por lo que estés pasando, pero el día de hoy venimos a pasarla súper bien. Yo soy Sofía Ochoa, te saludo al micrófono. Estoy encantada de tenerte por acá un día más. Jueves, casi viernes. Acabamos de terminar Reconexión. Estuvo buenísima esta hora. Si te la perdiste, mañana, 10 de la mañana, te espero por acá, en el mismo lugar de siempre. Oye, en el 614-142-109 es el número por el cual yo me puedo estar comunicando contigo, o a través de redes sociales, por ahí nos puedes encontrar como Exa Chihuahua en Instagram, y también estoy al pendiente. Ahorita más adelante traeré dinámicas. Esta hora, la otra, va a estar muy llena de dinámicas esta hora contigo, entonces vamos a pasarla súper bien, ¿verdad que sí? Oye, ¿qué tal? ¿Qué tal? ¿Cómo andas? ¿Cómo andas de actitud? Esta rola justo es muy buena, te la voy a poner, disfrútala, súbele el volumen y ponte Exa.

10:11:13. ¿Estás disfrutándolo? Espero que sí. Ahorita te lanzo una dinámica que tengo para esta hora preparada para todos ustedes, pero quería recordarte que este viernes 2 de octubre Caifanes está regresando aquí a la ciudad de Chihuahua, Chihuahua. Fíjate bien, ¿eh? Van a estar en concierto en el gimnasio Manuel Bernardo Aguirre en esta gira 2026. 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Oye, no te despegues, vámonos con más música en todas partes. Ponte Exa.

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tus errores sonando aquí en Exa 100.9. Ya son las 11:23. Oye, traigo dinámica. Yo te dije que este tiempo juntos iba a ser mucho de dinámicas y no te mentía. 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Lo único que necesitas hacer para participar es mandarte en el 614-142-109 un audio en donde me digas cuál es tu vino favorito. ¡Claro! ¿Vas a ir como un experto catador de vinos a este gran festival? Yo quiero saber cuál es tu vino favorito. Mándame este audio en el 614-142-109 mientras continuamos con música. En todas partes, ponte Exa.

Escuchamos Bailando, esta canción del 2014. Oye, nos viajamos un ratito al 2014, porque esta canción fue, yo creo, de las más icónicas de este año, ¿no crees? Yo siento que siempre hay una canción que cuando recuerdas ese año dices, literal, era esta canción. Entonces, yo creo que esta canción podría ser. Esto fue Bailando, algo de Enrique Iglesias, 11:32. Seguimos participando en dinámicas, por acá los estoy leyendo. También andamos acá platicando cómo va su día, qué tal les fue el descanso del día de ayer. Las personas que ayer no se pudieron conectar, yo les pregunté, cuéntenme qué comieron. Si tienen foto, qué chido, me lo mandan, me antojo y pues probablemente tenga que hacerlo este fin de semana porque yo no comí nada mexicano. De verdad, yo tenía un chorro de ganas, se me antojaba mucho unos chiles en nogada y no se me hicieron. Pero bueno, ya después será. Y si tú comiste, cuéntamelo. 614-142-109. ¿Qué tal? ¿Sigues estando muy patrio el día de hoy? ¿Muy viva México? ¿Andas con esa actitud el día de hoy? ¿Regresaste a trabajar? ¿Te pediste el día? No sé, lo que sea que esté sucediendo, tú puedes contármelo por acá, conmigo. Oye, ¿qué te parece si nos vamos con más música? Y te quiero recordar que estoy en dinámica en curso, ¿ok? No te despegues y ponte Exa.

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0: una muy buena dinámica. Ya son las 11:45. Oye, porque tú ya sabes que ya viene el Festival de Carne y Vino 2026. 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Justo traía dinámica porque en XFM te estamos invitando a este festival. Y quiero decirte que ya puedes comprar tus boletos en StarTickets.mx y pudieras ganarte por acá conmigo una invitación doble, y ya tengo persona ganadora. ¿Qué te parece si escuchamos este audio ganador?
1: Quiero ir al Festival de Carne y Vino. Okay. Mi vino favorito es Carmener.
0: ¡Súper! Ahí está. Nada más tenía que decirme su vino favorito. Ya me lo dijo, qué padre que ya ganaste. Oye, qué chido, ojalá que disfrutes mucho. Yo ya me imaginé así, ¿te imaginas? Así de que en la Nogalera, una sombrita, fresqueando bien rico, un vinito en tu mano, en la otra un cortecito de carne delicioso. Y aparte, muy buena música de fondo, porque va a haber música en vivo, muy variada, y todavía con tu compañía a un lado. Yo creo que está súper, ¿no? Entonces, qué padre que ya ganaste. Muchísimas felicidades. Mientras, continuamos con muy buena música. Ahorita lanzo otra dinámica, pendientes. Esto se llama Lo Poco Que Yo Quiero. Súbele el volumen. Y ponte Exa.

7:52, estás escuchando XFM 100.9. ¿Qué tal andamos? Cuéntamelo. Oye, ahorita se viene dinámica para que no te despegues. Iniciando ahora, yo arranco con nueva dinámica. Son los últimos boletos, por cierto, que tengo para regalarles, ¿eh? Así que pendientes, pónganse pilas, participen. Y mientras, despedimos esta hora con muy buena música. Esto se llama Mi Gran Amiga. ¿Te acuerdas de esta rola? Algo de San Luis. Así que súbele el volumen y ponte EXA.

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1: El secretario de Seguridad Pública Estatal Gilberto Loya Chávez opinó sobre el ejercicio binacional que dará inicio el próximo 20 de septiembre y al cual no fue convocada la Secretaría a su cargo. Entrevistado luego de presenciar la práctica realizada por elementos de la Secretaría, quienes desfilaron este miércoles por el aniversario del inicio de la independencia, Loya Chávez indicó que será la Sedena quien reciba a los soldados norteamericanos, agregando que el gobierno del estado ni siquiera fue notificado.
2: No es un tema con policías, es con ejércitos. No es de extrañarse, dado que aquí en el estado de Chihuahua se encuentra una de las bases y campos militares más grandes del país, que es el de Santa Gertrudis, ¿no? En donde se encuentra el Centro Nacional de Adiestramiento. Se encuentra también ahí mismo, en este mismo territorio, el Centro Regional de Adiestramiento y, por supuesto, el criadero de Santa Gertrudis. Con toda la extensión territorial que ese tiene, y nada más para tener un marco de referencia, la pura base aérea y campo militar ahí, de los que estoy refiriendo, son más grandes territorialmente que el estado de Tlaxcala.
1: La gobernadora Maru Campos encabezó, junto con autoridades de los distintos niveles, el desfile cívico-militar conmemorativo por el 216 aniversario del inicio del Movimiento de Independencia de México, el cual recorrió las principales calles y avenidas del centro de la capital. El evento comenzó poco después de las 9 horas en el cruce de las avenidas Venustiano Carranza y Allende. Los contingentes avanzaron por la avenida Juárez hasta la intersección con la avenida Cristóbal Colón. El área motorizada de la Subsecretaría de Movilidad abrió el recorrido, seguida por los grupos de las Fuerzas Armadas, grupos deportivos, escuelas, así como miembros de la policía local. Autoridades federales detuvieron en Michoacán a Manuel Alejandro Rendón Aguilar, alias El Señor de la T, señalado como coordinador regional del Cártel Jalisco Nueva Generación y relacionado con delitos de extorsión, secuestro, homicidio, desaparición de personas y narcomenudeo. Rendón Aguilar mantenía presencia en el Bajío de Michoacán, en los municipios de Angamacutiro, Benjamillo, José Sixto Verduzco y Puruándiro. El Señor de la T cuenta con órdenes de aprehensión por los delitos de homicidio y desaparición de personas.
3: Dentro de los festejos y actividades del 78 aniversario en el Tecnológico de Chihuahua, habrá un juego de fútbol Tech Profes contra egresados. Aquí está la información completa.
4: Este Tech Profes es un grupo de empleados del Tech que ya se acerca a los 50 años de estar organizados como tal. Ellos un poquito más de edad, pero contra Extratex, que son el equipo que fue campeón nacional con el profe Báez, quienes les gusta el fútbol, tienen identificado al profe Báez, que fue toda una institución también en el fútbol llanero del arranque de esos de allá por Ábalos.
3: Este duelo está programado para el próximo sábado, 26 de septiembre, a las 12:30 del día, en el nuevo campo de fútbol soccer remodelado del Instituto Tecnológico de Chihuahua.
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1: Buenas tardes. Oigan, estamos en este momento, como te lo anunciaba más temprano allá en la Naranja Morning Show. Bueno, en este momento, fíjate que la ubicación exacta del Examóvil es aquí a las afueras, o bueno, yo ya me metí, pero hoy oficialmente es la apertura de Vianey, la nueva sucursal que está llegando para ti. 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Estamos

a muchas personas. 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

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Y obviamente ahorita también estaremos platicando aquí con parte del staff, que pues ellos pues siempre nos dan todas las facilidades también. 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

0: FM 100.9, 12 con 18 minutos aquí en la ciudad de Chihuahua. Y yo traigo una dinámica imperdible. Esta es la definición de esta dinámica porque está continuando con mucho éxito esta temporada de circo. ¿Ya fuiste al circo? ¿Quieres ir al circo? 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Y ahora, el día de hoy, tenemos reservada a las 8 de la noche una zona naranja para ustedes, nuestros chiples, nuestros radioescuchas, los más bonitos. Lo único que tienes que hacer para participar es mandarte una foto en el 614-142-109 de lo que sea que estés haciendo, de donde sea que nos estés escuchando. Si es en el carro, en tu oficina, en tu casa, a lo mejor, no sé, puedes andar en cualquier lugar y nos puedes mandar la foto de lo que sea, ya sea de tu carita, ya sea del espacio en el que estás. No importa de qué, solamente quiero conocerte. No voy a ventilar tu foto, no te voy a quemar, no, nada. 614-142-109, espero esa foto. Mientras, nos vamos a un corte, no te despegues. Ahorita también estamos platicando con Pollo Nájera, que anda en un control remoto en Vianey. No te lo puedes perder, traen muy buena información, así que no te despegues en todas partes. Ponte Exa.
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1: De regreso a XFM 100.9. Estamos transmitiendo en vivo desde la ubicación exacta, que es aquí en Juan Escutia y Tecnológico. Me tocó vivir ya oficialmente el corte del listón y también oficialmente la apertura de esta sucursal. Y como ya te lo platicaba también, y algo que me llamó mucho la atención es de que una persona, tú la ves y dices, pues, ¿qué onda? ¿Por qué ella está cortando el listón? Pero ya me explicaron un poquito de por qué la señora Leo hizo este corte de listón. Digo, ella ya tiene 17 años formando parte de Vianey y por las preguntas que hice ahorita, pues ya Vianey ahora sí que es parte de su vida. 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Señora Leo, ¿cómo está? Bienvenida.
2: Bien, gracias.
1: ¡Qué bueno! Oiga, pues platíqueme un poquito cómo fue la experiencia ahorita de cortar el listón, pero también ya de formar parte de la familia Vianey.
2: El estar adentro de la familia Vianey me ha traído muchos beneficios. 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
1: Oiga, platíqueme poquitito, digo, regresando en el tiempo porque son 17 años, ¿qué te has encontrado, qué te has topado, qué dices, wow, este año lo recuerdo?
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1: Totalmente. 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Señora Leo, ¿algo más que desea agregar?
2: Yo invito al público que se afilien, que empiecen a vender. Van a batallar un poquito porque los beneficios no se obtienen al instante, pero con el tiempo lo van a lograr, si son tenaces.
1: Ya escucharon. Vamos a regresar allá a cabina. Ahorita estamos de vuelta platicando aquí también con parte del staff para que nos platique. Porque hay el nuevo centro de negocios Vianey, como ya tenemos pues, prácticamente casi todos listos, igualitos. Entonces, ahorita vamos a platicar de ello, cómo se han sentido con esta nueva apertura también. Regresamos, no le cambies. Ya soy Pollo Nájera, ponte Exa.

Chamos, eres mi nada con Yuridia. Aquí en Exa 100.9, ya son las 12:34. Nos vamos con dinámica rapidísimo. Está continuando con mucho éxito esta temporada de circo. 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Ilusionismo, acrobacias, humor y muchísimas cosas más. 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Hoy jueves 17 de septiembre, 8 de la noche, tenemos una cita y puedes participar para ganarte una invitación doble aquí conmigo, ¿ok? Qué chido, ¿no? Estaría bien chido, imagínate, tú vas a este show, los exalocutores vamos a poderte estar acompañando, va a estar Pollo Nájera, va a estar Cris Vaquera, también Ani Sepúlveda y yo, Sofía Ochoa, te vamos a estar acompañando, vamos a poder contactarte un ratito de tu tiempo y aparte disfrutas de este gran show. Entonces, en el 614-142-109, para participar, mándate una foto de lo que sea que estés haciendo el día de hoy, ¿ok? Es solo para conocerte, ya te lo dije, yo no la comparto con nadie, solo los veo. Y también me siento que ando acompañada, ¿sirve? Me siento que ando acompañada. Y mientras tú participas, continuamos con muy buena música. Esto es algo que se llama Pompas de Jabón, Gloria Trevi, sonando y en todas partes. 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
1: Estamos de regreso a XFM 100.9. 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
1: 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Y, oye, me llamó mucho la atención ahorita que estaba la señora Leo con nosotros platicándonos. 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Ella es un caso de éxito por completo.
0: Claro, es un cliente súper fiel. Obviamente, ¿por qué? 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
1: Ya escucharon. 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Y vamos a regresar con una última intervención, ya también para hacer un pequeño recuento de lo que estamos viviendo con la apertura de B&A. 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Regresamos, no le cambies, en todas partes, Pontexa.

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0: 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Entonces, negocio y redondo y familiar. Y pues Vianey, pues es totalmente familiar, como ya lo estuvimos platicando acá con la señora Leo. 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
0: Muchísimas gracias, Luis, hasta aquí llegamos con esta transmisión en vivo desde el nuevo centro de negocios Vianey, Tecnológico y Juan Escutia. Vamos ya a regresar allá a cabina, mañana nos escuchamos a partir de las 6 de la mañana en La Naranja Morning Show. Disfruta tu día, es jueves, ya estamos a una nada del exafín de semana. Yo soy Pollo Nájera. 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
12: El secretario de Desarrollo Rural, Mauro Parada Muñoz, dio a conocer que se mantiene firme la fecha del 24 de septiembre para la reapertura de la frontera en la exportación de ganado en pie a los Estados Unidos. En ese sentido, adelantó que estará presente en el primer cruce para supervisar personalmente los trabajos, lo que dijo marca un paso decisivo en la recuperación del sector pecuario de la entidad. Además, Mauro Parada informó que ya se han reactivado los corrales de acopio y toda la infraestructura necesaria para garantizar la trazabilidad del ganado.
13: Estaremos por allá supervisando esos trabajos. Ya se han estado reactivando todos los temas de los corrales de acopio, de toda esta estructura que hay para el tema de trazabilidad, para las exportaciones, las pruebas sanitarias que se tienen que hacer. Ya hay mucha disponibilidad, digamos, se inscribieron cerca de 100,000 animales, por decirlo, en prueba de espera para poder ser exportados. Entonces vemos un aliciente para los ganaderos.
14: De nueva cuenta, uno de los motores de la economía del campo chihuahuense se va a reactivar. La próxima semana y casi un año y medio después, el ganado chihuahuense volverá a exportarse a los Estados Unidos y con ello se da la esperanza de que esta actividad económica resurja. Hay que señalar que a pesar de la falta de lluvia, este ha sido un buen año para el campo de Chihuahua. Seguimos siendo número uno en la cosecha de varios productos importantes en el país, incluyendo nuez, manzana y chile. Y por supuesto, ahora nuestro estado buscará retomar el número uno que se tenía en la exportación de cabezas de ganado a los Estados Unidos.
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tardes, ya es la 1:08, iniciando esta tardecita bien a gusto contigo. Oye, estoy encantada de tenerte por acá. Soy Sofía Ochoa, así me puedes encontrar en mis redes sociales si gustas contactarte conmigo o también a través de aquí en el 614-142-109. Oye, traía dinámica, esta es tu última oportunidad para participar. Son los últimos boletos, ¿estás avisado? Porque está continuando con mucho éxito esta temporada de circo. El Circo Tiani Espectacular abre sus puertas para Chihuahua nuevamente, después de mucho tiempo sin haber venido. Vas a poder ver ilusionismo, acrobacias, humor y muchísimas cosas más. Ellos están ubicados en Periférico de la Juventud y Juan Escutia. Entonces, ahora tenemos reservada una zona que es la zona naranja. Es para esta función de hoy jueves 17 de septiembre, 8 de la noche. Lo único que necesitas hacer para participar es enviarte una foto en el 614-142-109 de lo que sea que andes haciendo, ¿ok? Lo que sea. 614-142-109 para conocerte. Y mientras, continuamos con música. Ya ando enviando mensaje a personas ganadoras, por si no has escuchado tu número al aire, ni tu audio, ni nada, es porque ya he estado enviando mensaje a las personas ganadoras, ¿ok? Mientras, continuamos con Fuiste Tú. Esto es algo de Mar Solís. Súbele el volumen. Y ponte Exa.

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La semana sonando aquí en Exa 100.9, 1:26, se nos acabó. Se nos acabó este tiempo juntos. Muchísimas gracias por haberme acompañado. Qué padre todas las personas que ganaron en las dinámicas que tuvimos el día de hoy. Soy Sofía Ochoa, justo así me puedes encontrar en mis redes sociales como Soy Sofía Ochoa, si me buscas en Facebook, en Instagram, en TikTok, donde quieras, por allá también me contacto contigo. Oye, acuérdate, mañana 10 de la mañana tenemos reconexión, 11 a 1:30 me estoy quedando contigo, ¿ok? Cuídate mucho, ahorita nos vemos en el circo, las personitas que ganaron, ahorita nos vemos en el circo, ojalá podamos platicar con ustedes, tomarnos fotos y pasar un muy buen rato en este gran show. Te mando un abrazo grandote y en todas partes, ponte Exa.

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1: Sí, perdón.
2: Incendio en relleno sanitario de Chihuahua. Alerta entre habitantes de colonias aledañas. Busca Mario Eugenia Campos coordinación con la presidenta Claudia Sheinbaum en su próxima visita a Ciudad Juárez. Los temas: seguridad, agua y gusano barrenador. La agenda entre el Estado y la Federación.
3: Instalan megacarpa en la Plaza de la Mexicanidad, ahí en Juárez, por la visita presidencial.
2: Continúa la inseguridad, 3 homicidios dolosos y aseguramiento de una camioneta clonada del ejército.
3: Preparan el segundo simulacro en México. Sonará alerta sísmica este sábado aquí en el país.
2: Y en la política se separa el Partido del Trabajo de las presentaciones de los coordinadores estatales que están realizando la defensa de la transformación y la soberanía nacional.
3: Trump pide detención de políticos mexicanos que ayuden al narcoterrorismo.
2: No necesitamos que nos juzguen, afirma Claudia Sheinbaum. Muy buenas tardes, bienvenidas, bienvenidos a este su programa Tronos y Cronos, los Juegos del Poder. Hoy jueves 17 de septiembre de este año 2026. Como siempre, un placer saludarlos a través de la señal del 100.9 de Exa en FM. Y claro, a todos los que nos siguen por las redes sociales de lobotv.com.mx. Hugo, muy buenas tardes.
3: Muy, muy buenas tardes, Nico. Y muy buenas tardes y bienvenido usted que nos abre las puertas de su hogar a través de Canal 60 de Cosmo Cable. Y bueno, como siempre, muchísima, muchísima información. Y si me permite, Nico, antes de entrar de lleno a la información que tenemos preparada para ustedes, una información exclusiva que nos comparte el portal tierrafuerte.mx, y es que hoy por la mañana la secretaria de Agricultura de los Estados Unidos, Brock Leslie Rawlings, visitó este día la estación cuarentenaria de Santa Teresa, Nuevo México, para hacer una inspección de las instalaciones previo a la próxima reapertura para el ganado chihuahuense, que será el 24 de septiembre, es decir, a unos cuantos días ya de esta reapertura para el ganado en pie chihuahuense. Y en esta gira, pues, inspeccionó las instalaciones y estuvo acompañada en esta gira de trabajo por el presidente de la Unión Ganadera Regional de Chihuahua, Álvaro Bustillos Fuentes. Y en esta visita también, pues, se nota que estuvo acompañada de una serie de autoridades, como es la CBP del Ejército de los Estados Unidos, también de Dolly Hoskins, el subsecretario de Agricultura. Y bien, pues ahí la secretaria Brooke Rawlings, pues, confirmó que el próximo 24 de septiembre se da esta apertura al ganado chihuahuense, y además hizo el anuncio de que en 30 días, a partir de esa fecha, también entra en operaciones el puerto de Paloma, Chihuahua, con la ciudad de Columbus, Nuevo México. Es decir, ya están confirmados estos dos lugares. Esperemos que también se haya platicado sobre la posible reapertura del puerto internacional Ojinaga, Chihuahua, Presidio, Texas, que aquí en exclusiva también lo dimos a conocer, donde autoridades de Presidio habían solicitado a USDA y al mismo Congreso de los Estados Unidos la próxima e inmediata reapertura. Un tema, sin lugar a dudas, es el trabajo que han realizado en el combate al gusano barrenador, porque, pues, allá prácticamente en los Estados Unidos, de 49 casos, solamente quedan 2 activos. Es decir, pues son temas en el combate que se han estado realizando. Y bien, Nico, esta es la información en exclusiva que traemos para nuestros radioescuchas.
2: Entonces vino a verificar que hay condiciones para la apertura el próximo lunes.
3: Así es, próximo 24 de septiembre, ese es el
2: jueves. 24, es jueves, ¿verdad? 24.
3: Así es, han estado gestionando que se recorra esta reapertura para el lunes, para iniciar con la semana. Aún, ahorita anunció la reapertura que está confirmada, pero no dijo si se podría trasladar.
2: Entonces, puntualizando, hasta los puertos de Palomas y de
3: entra Santa primero Teresa. San Jerónimo, Santa Teresa, y en 30 días...
2: 30 días más,
3: en okay. 30 días más, Columbus, Puerto Palomas.
2: Pero bueno, la principal flujo de ganado es precisamente por Santa Teresa, ¿no?
3: Así es el que mayor, por este cruce es donde pasa la mayor cantidad de ganado en pie de nuestro país hacia los Estados Unidos.
2: Pues bueno, esperemos que no lleven los becerros muy gordos, porque luego capaz de que no pasan tampoco, ¿no?
3: Así es. Se atoran. Todos traen visa.
2: Todos traen visa. Así es. Bueno, así las cosas. Oye, hablando del tema agrícola, hoy arrancó la Expo Agro 2026.
3: Así es.
2: A ver, platícanos, ¿qué se puede ver en esa Expo Agro?
3: No, pues en esta edición de Expo Agro 2026, Nico, pues comentarte primero que no estuvieron personalidades como en el año pasado. El año pasado vino el presidente del Consejo Nacional Agropecuario, Jorge Esteve Recolons. Hoy no lo vi en esta inauguración. Prácticamente tampoco estuvo la gobernadora María Eugenia Campos. Estuvo en su representación el secretario de Desarrollo Rural, Mauro Parada, quien acompañó al presidente del Consejo Estatal Agropecuario, Néstor Baeza Corral, quienes pues ahí dieron pues la inauguración de este magno evento, donde pues habrá varios paneles muy interesantes que tienen que ver con el tema del agua, particularmente con ahí se van a tratar también temas de ganadería, como es el caso de la protección del ganado criollo de Chihuahua, y además pues claro que van a estar evaluando estos temas del sector agropecuario, porque como tú has de saber, Nico, el valor de la producción agrícola en el estado de Chihuahua supera los 39,000 millones de pesos, y esto en particular en una serie de productos. Es decir, Chihuahua es líder en una serie de productos agrícolas, como es el caso del algodón, el chile, la manzana, la carne. Entonces, en esta situación, la alfalfa, entonces la nuez, se me pasaba la nuez, entonces es muy, muy importante lo que representa el estado en tema agropecuario.
2: Y ahí en el marco de esa reunión, el director ejecutivo de la Comisión de la Junta Central de Agua y Saneamiento, Mario Mata, pues hizo un reclamo directo a la Comisión Nacional del Agua ante la falta de pues apoyos del gobierno federal en infraestructura para modernizar el campo chihuahuense.
3: ¿Sí?
2: ¿Que no había un proyecto de la Comisión Nacional del Agua para tecnificación?
3: ¿Sí?
2: ¿Y qué ha pasado con ese proyecto?
3: Pues es que es un proyecto, Nico, que está realizando el gobierno federal a través de diversas instancias, una de ellas la Comisión Nacional del Agua. Y en el estado de Chihuahua se está aplicando en dos distritos de riego, en el del Valle de Juárez y en Delicias, en el 05 de Delicias. ¿Cuál es el tema? Que aquí este recurso primero es para poner encementados para donde corre el agua rodada. Además, pues también están aportando recursos para la tecnificación, pero es un tema muy, muy limitado. Entonces, se requiere mucho, mucho recurso para esta tecnificación, esta modernización de los sistemas de riego, pero pues es una parte, es decir, esto va a ser escalable, no nada más es la inversión de este año, sino que van a seguir en un pluripresupuesto, plurianual, y además hay que decirlo, en lo que se refiere Mario Mata y también otro diputado que ha hecho señalamientos fuertes en este sentido, o varios diputados, perdón, Arturo Zubía de Camargo, que tiene que ver con la región de la presa La Boquilla, por ejemplo, el mismo diputado Arturo Medina, que ha señalado a ambos que no hay recursos, no hay programas, todos fueron desmantelados desde hace más de 8 años, y no hay financiamientos para el sector ni para el apoyo a los productores.
2: Vale, en otro tema, el día de ayer fue decomisado un tráiler cargadito, como unas fácil más de 25 toneladas de madera ilegal. De acuerdo a la Agencia Estatal de Investigaciones, se aseguró este tractocamión que transportaba la madera porque detectaron que no contaba con la documentación que amparara que había sido cortada de manera ilegal. Pues bien, así este hecho se registró en el entronque de Las Varitas en la carretera San Juanito Las Estrellas en el municipio de Ocampo. Bueno, Hugo, se ha dicho tanto que el tema de la tala ilegal de madera y que no hay otra forma de sacarla más que en este tipo de contenedores. Y ni modo que sea muy fácil ocultarlos, ¿eh?
3: Efectivamente.
2: 451 trozos. Es de 8 pies cada pedazo de el rollo del tronco de madera.
3: Mira, esta es una muestra de que sigue la tala clandestina, de que sigue afectándose al macizo forestal. Y bueno, pues la tala indiscriminada y sin control por parte de las autoridades. Esta es una...
2: ¿Por parte de los delincuentes?
3: No, porque...
2: ¿Permitida?
3: Sí, o sea, están permitiendo que lo hagan los grupos criminales que se dedican a esto. Mucho de lo que hemos hablado aquí de desplazamiento forzado tiene que ver precisamente con el robo de la madera en los bosques chihuahuenses, además de otro tipo de actividades ilícitas que hacen estos grupos criminales. Y bien, pues ahí está. Siguen sacando, siguen depredando el bosque.
2: ¿Qué más traes en el tema de seguridad, Hugo?
3: Mira, en el tema de seguridad, Nicolás, pues hoy amaneció Chihuahua nuevamente en el top 1 del tema de homicidios dolosos de alto impacto, con tres víctimas mortales en el pasado miércoles 16 de septiembre. Y bueno, pues se colocó en el primer lugar. Pero además de esto, Nico, me...

0: y bueno, pues para de esta manera delinquir, pues de manera, pues...
1: Libre.
0: Libre e impune.
1: Bueno, 1:43 p.m.
0: Vamos a un
1: corte. Como siempre, sí, claro, vamos a un corte. Le recordamos el teléfono en cabina, 614-142-1009, 614-142-100.9, el WhatsApp de EXA.
0: Vamos a un corte en todas partes.
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2: Una de la tarde con 47 minutos. Seguimos con ustedes aquí en su programa Tronos y Cronos. Pues bien, este fin de semana, el sábado para ser exactos, estará en Ciudad Juárez la presidenta de México, Claudia Sheinbaum, en esta gira de promoción de su segundo informe de gobierno. Y para ello, Hugo, tenemos en la línea telefónica a la delegada de Bienestar, Mayra Chávez.
3: Así es, delegada, muy buenas tardes. Gracias por tomarnos la comunicación. ¿Cómo ha estado?
4: Muy bien, la verdad, muy contenta de que estemos en vísperas precisamente de la visita de la presidenta Claudia Sheinbaum a este nuestro querido estado de Chihuahua. Decirles que pues estamos, sí, precisamente acabamos de venir de por ahí de la Plaza de la Mexicanidad. Vi algunas fotos de que hay algunas personas que también ya les andan tomando, de cómo nos estamos preparando, y claro que nos vamos a preparar muy bien, pues porque somos muchas y muchos en todo lo largo y ancho del estado quienes estamos esperando con ansias, con emoción, la visita de nuestra presidenta.
3: Y en este caso, ¿cómo van los preparativos? ¿Para cuánta gente pues están estimando ustedes que acude?

0: acudan a esta explanada de la mexicanidad a acompañar a la presidenta Claudia Sheinbaum.
1: No, hombre, pues bueno, la verdad es de que la invitación es completamente abierta para todas las y para todos los chihuahuenses. Y bueno, con esto quiero decir que pues la Plaza de la Mexicanidad, ahí encontraremos el modo de acomodarnos siempre. Todas las personas que decidan asistir, abro este espacio además, agradeciendo mucho la oportunidad, pues para hacer la invitación a todas las y a todos los chihuahuenses que decidan asistir. Sería este próximo sábado 19 de septiembre. Empezará a la 1, pero ya sabemos que tendremos que estar mínimo una hora antes en el evento, ahí en la Plaza de la Mexicanidad, en la famosa en Juárez.
0: Y en este caso, bueno, pues ese día pues coinciden dos eventos nacionales, la alerta sísmica que se va a realizar, este segundo simulacro en el país, por un lado, y por otro lado, bueno, tenemos también pues a horas de que se reanude la exportación ganadera por Santa Teresa, Nuevo México. Son temas que sin duda, pues ahí la presidenta Claudia Sheinbaum deberá de tocar.
1: Sí, estoy segura que sí. Ustedes saben que ha sido un trabajo muy fuerte el que se ha venido haciendo por parte de la misma presidenta, por parte del área de la Secretaría de Agricultura, con diferentes medidas que han servido para la seguridad, no solamente del gremio ganadero, sino también para las y para los chihuahuenses, y una actividad productiva que involucra el bienestar de tantas familias. Entonces, han sido muchos esos esfuerzos que se han venido fortaleciendo para que hoy se pueda llegar a tener un resultado, y estoy segura que se hablará de eso. Pero también, qué importante lo que mencionas respecto al la alerta sísmica. Justo ahorita tuvimos una reunión con Protección Civil, se estarán tomando todas las medidas necesarias para que las personas que acudan a este pues a este espacio en el que se llevará a cabo esta presentación de resultados sobre este segundo piso de la cuarta transformación, pues no tengan miedo al momento en el que suben la alerta. Nosotros aquí no estamos tan acostumbrados como en otras regiones a escuchar algo así en nuestros teléfonos celulares. Entonces, bueno, pues trataremos de tener mucha prevención para que sea un proceso precisamente preventivo y que a final de cuentas pues todos tengamos conocimiento de lo que está ocurriendo.
0: Bien, en este caso usted, bueno, vamos a escuchar de viva voz a la presidenta el próximo sábado sobre estos avances de su gobierno, su segundo año de gobierno, pero pues temas que usted pueda destacar en este momento de pues de la labor que han realizado en nuestro estado, delegada.
1: La verdad es que vamos a escuchar importantes resultados, pero me gustaría también resaltar que son resultados que llevan bienestar a las familias. Y lamentablemente hay gobiernos que no alcanzan a todavía, no sé si no alcanzan o no quieren visualizar cómo es que cuando crecemos en las diferentes pensiones y programas para el bienestar, pues no se trata nada más, como ellos dicen, de hacer una dádiva a una persona, se trata de fortalecer el ingreso de la familia. ¿Y cómo se traduce eso? Pues en alcanzar precisamente el bienestar, la paz, la tranquilidad de que podamos tener un plato de comida en nuestra mesa. Me queda claro que no lo quieren entender, siguen de manera permanente intentando tergiversar la información y queriendo minimizar lo que tanto trabajo ha costado, que es llevar las pensiones y programas para el bienestar a cada rincón del estado de Chihuahua. Intentan minimizarlo porque no entienden cómo se trabaja. Intentan tergiversar información, pues porque es la presidenta Claudia Sheinbaum quien ha dado resultados aquí al estado de Chihuahua, no solamente, repito, con las pensiones y con programas para el bienestar, sino también con la construcción de escuelas, sino también con la entrega de becas, también con la carretera, la construcción de carreteras, el mantenimiento de estas áreas, la conservación de estas carreteras y demás. Entonces, me parece que pues va a presentarnos grandes resultados para alcanzar el bienestar de nuestro estado, y bueno, qué gusto vamos a tener de poderla recibir, porque aquí las y los chihuahuenses queremos a la presidenta Claudia Sheinbaum, y bueno, sabemos también que ella nos tiene en su corazón.
0: Pues en este caso no podemos dejar de lado, delegada, hizo la gobernadora María Eugenia Campos una carta dirigida a la presidenta Claudia Sheinbaum, donde le invita a tres temas. Uno, a que ella la reciba a su llegada al territorio chihuahuense. Dos, a una reunión para encabezar la Mesa Estatal de Seguridad en la Torre Centinela, ahí en Ciudad Juárez. Y tres, también algo breve, una reunión de trabajo breve sobre temas de importancia para Chihuahua, como son el agua y el gusano barrenador. Sabemos que fue una carta dirigida a la presidenta, pero usted, como encargada de los programas sociales del bienestar en Chihuahua, ¿qué mención le merece este tipo de apertura de parte de la gobernadora hacia la presidenta Claudia Sheinbaum?
1: No, bueno, me parece que al final de cuentas es una carta que va dirigida con la intención de desviar la atención de lo más importante. Aquí lo importante es rendir cuentas al pueblo. Por eso creo que pensamos completamente diferente, porque mientras que algunas personas piensan que tienen que encerrarse en torres de 21 pisos para poder presentar resultados, nosotros creemos que tenemos que hacerlo en plaza pública, frente a toda la gente que decida asistir. Y ese es el objetivo del acercamiento de la presidenta. Creo que otro tipo de reuniones pues las puede buscar en cualquier otro momento, pero bueno, ya corresponderá a las instancias correspondientes la respuesta de esta carta. Me imagino que también sería entonces para mostrar el mural, ¿verdad?, de la Torre Centinela, ese que se encuentra ahí pintado dentro de esta misma torre, este culto que lamentablemente existe a la personalidad.
0: Así es. Y en este caso, bueno, también había una chirinola aquí en la capital de que si la habían invitado a la gobernadora, que si no. En este caso, pues usted que le toca coordinar los preparativos para la visita presidencial, ¿usted sabe si se le han asignado la invitación o no a la representante del gobierno del estado?
1: A mí me toca invitar al pueblo de Chihuahua, a toda la gente, a toda la población del estado de Chihuahua, a todas las personas derechohabientes, a todas las personas que conocen a una persona derechohabiente y en general a todas las y los chihuahuenses. Y ese es el trabajo que estamos haciendo en estos momentos y es donde tenemos que tener nuestro corazón, nuestra mente y nuestro esfuerzo puesto en que esta rendición de cuentas se realice no a los servidores públicos, sino al pueblo de nuestro estado, de nuestro querido estado de Chihuahua.
0: Muy bien, pues delegada Mayra Chávez, delegada de los programas sociales del bienestar, agradecemos mucho el que nos haya tomado esta comunicación.
1: Al contrario, muchísimas gracias por la oportunidad que me dan de informar sobre esta importante visita de nuestra presidenta. Honestidad y resultados es lo que se presentará este próximo 19 de septiembre. Arrancamos en punto de la 1:00 p.m. en la Plaza de la Mexicanidad.
0: Muy bien, pues muchas gracias, delegada, y que muchas todo gracias. Salga muy bien por allá.
1: Que esté muy bien, hasta luego.
0: Gracias. Ahí está el reporte, Nico, desde la frontera, la mejor frontera de México, Ciudad Juárez.
2: Bueno, entonces, la encargada de invitar a la gobernadora es Mayra Chávez.
0: No, ella al pueblo.
2: A todos,
0: al pueblo, invitación. A todos. Sí,
2: pues también Maru Campos es pueblo.
0: Pero ya lo particular del presidio de compañía.
2: Pero bueno, te parece, damos una pausa, Hugo, y de regreso platicamos precisamente esta carta que envió hoy la gobernadora al gobierno federal.
0: Luego. Vamos a un corte, dejamos el teléfono de WhatsApp en cabina, el 614-142-109, 614-142-1009, para que se comunique con nosotros en todas partes.
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2: 2:00 PM en punto. Pues bien, Hugo, como te decía, esta carta que el día de hoy se dio a conocer, envió la gobernadora del estado, Virginia Campos, pues habla precisamente de esta invitación que, aprovechando que viene a Chihuahua, hace Marugena Campos para que la reciba. Este documento, que fue sellado, recibido el pasado 15 de septiembre, la mandataria estatal extiende una cordial invitación a la presidencia y le plantea tres peticiones prioritarias a fin de estrechar la coordinación entre la administración federal y el gobierno del estado. ¿Cómo ves?
0: Pues ¿cuáles son esas? De entrada, Nico, vamos a leer entre líneas. Primero.
2: Yo pensé que ibas a leer y leer toda la carta.
0: No, entre líneas. Primero, está tendiendo la mano la gobernadora María Eugenia Campos a la presidenta Claudia Sheinbaum, porque habla de temas de coordinación, seguridad, al invitarla a participar en esa mesa estatal, ahí en la Torre Centinela. Habla de atender temas torales y prioritarios para Chihuahua, como son el agua y el gusano barrenador, porque estamos a días de iniciar con la exportación de ganado chihuahuenses en los Estados Unidos. Entonces, y en el tema del agua, por todo esto que se ha venido generando del pago de la extracción de agua de las presas de Chihuahua para el pago del Tratado Internacional de Límites y Aguas de 1944 a los Estados Unidos. ¿Y por qué es tan importante? Porque tienen que tener claro los productores si habrá condiciones para establecer próximos ciclos agrícolas.
2: Y bueno, también hay que decir luego, pues, restablecer la comunicación entre ambos poderes. Uh-huh. Bueno, entre tantos niveles del mismo poder ejecutivo. Porque, pues, también hay que decirlo, hasta antes de aquel fatídico accidente donde murieron dos elementos, pues, de una agencia de los Estados Unidos, desde ese momento se rompieron por completo la comunicación entre el gobierno del estado y el gobierno federal. Además, decirlo más claramente, entre la presidenta Claudia Sheinbaum y la gobernadora María Eugenia Campos.
0: Así es.
2: A pesar de que había una buena relación, desde que Claudia Sheinbaum era, pues, la gobernadora de la Ciudad de México.
0: Así es. Y en este caso, Nico, pues el tema es muy, muy, muy sencillo. Había una muy, muy opaca, ¿cómo te diré? muy descompuesta la relación de la gobernadora María Eugenia Campos en sus primeros años de gobierno con Andrés Manuel López Obrador, debido a la injerencia de varios ahí que le hablaban al oído y generaban este teléfono descompuesto. Se da el cambio en el gobierno federal y empezó bien la relación entre ambas políticas, Claudia Sheinbaum y María Eugenia Campos, pero fue de más a menos. Y esta situación pues tronó prácticamente con este evento que tú comentas del laboratorio de metanfetaminas allá en la comunidad El Pinal, municipio de Morelos, donde lamentablemente fallecen cuatro agentes, dos mexicanos, dos norteamericanos, y es por la presencia de estos elementos estadounidenses donde pues tronó todo tipo de relación. La misma gobernadora ha señalado que durante varias semanas mantuvo la presidenta pues como tema número uno el ataque hacia el gobierno del estado de Chihuahua por la violación a la soberanía nacional. Y bien, pues ahora estamos a la expectativa, porque con este movimiento del juego del poder que hace la gobernadora, prácticamente orilla y obliga a la mandataria federal Claudia Sheinbaum a que o diga que sí o a que le haga caso omiso a su solicitud.
2: Se me hace que es la segunda.
0: No, por eso, pero todo eso tiene, en el juego del poder tiene su manejo. Y hay que ver cómo lo van a operar.
2: Pues bueno, vamos a ver qué sucede. Yo la verdad veo una agenda de la presidenta, una agenda muy clara. No es una agenda propiamente de trabajo, es una agenda de promoción de su segundo año de gobierno y por lo tanto, pues simple y sencillamente no cabe una reunión como la que está planteando la gobernadora.
0: No, y aparte que trae una agenda, como tú lo mencionabas, va de Chihuahua, se va a Culiacán. Entonces hay que ver si hay forma de acomodarlo, ¿no?
2: Y segundo, pues desde luego, pues qué bueno que por parte de la gobernadora María Eugenia Campos busque pues ya recomponer esa relación, porque volvemos a decirlo, hasta antes de ese momento había una buena relación y urge, sobre todo porque ya también lo hemos anunciado en este mismo espacio, los recortes, la falta de programas y proyectos para Chihuahua, pues no lo dice nadie, pero todo parece que es por falta de entendimiento entre el gobierno federal y el estatal.
0: Así es.
2: Bueno, y hablando de temas, Hugo, ahorita lo acabas de adelantar, el próximo sábado se llevará a cabo un segundo simulacro de sismos en todo el país. Y bueno, el día de hoy, se llevó a cabo un simulacro en el Congreso del Estado para pues recordar el Día Nacional de Protección Civil. Esto hay que decirlo porque cada 19 de septiembre, se presenta este simulacro en recuerdo de aquel sismo en la Ciudad de México de 1985. Sin duda,
0: se cumplen 41 años.
2: Uno de los siniestros más
0: graves
2: que ha tenido el país.
0: Sí, claro, marcó a toda una generación, Nicolás, y luego, después de muchos años, se registró otro siniestro también grave en el 2017.
2: Bueno, el simulacro que se desarrolló aquí en el Congreso del Estado hoy para las 10 de la mañana, pues sin duda estaba muy bien organizadito. Salieron, todos, no sé si todos, porque ya ves que no falta aquel empleado que diga, no, hombre, pues es un simulacro. ¿Para qué me muevo?
0: Oh, y otros que dicen, no, me voy a salir antes para irme a comprar un burrito.
2: Pero lo que sí es que estaban ya tan preparados los empleados de gobierno que hasta salieron con sus sombrillas por aquello de que no fuera a pegarles demasiado el sol.
0: Sí, claro.
2: Y aquí valdría la pena decir, a ver, ¿es conveniente, es bueno que se les avise con tiempo a los empleados que va a haber este simulacro?
0: Sí, claro.
2: Entonces, ¿de qué
0: te sirve? ¿Por qué simulacro, Nicolás? O sea, aquí el tema es la repetición, de que ellos sepan qué hacer, de tanta repetición lo hagan de manera natural cuando hay alguna contingencia real. ¿Por qué? Porque si no avisas, imagínatelo, vamos a poner el ejemplo este de la torre legislativa, que no estén funcionando porque no usan los elevadores. En esas estrechas escaleras que se van aventando, que empiece una estampida, o sea.
2: Pues sí, y bueno, si efectivamente el edificio del Congreso ha sido casi casi el ícono de este tipo de simulacros, pero Hugo, la ciudad ha cambiado mucho. Ya hay al menos, ¿qué te gustan? Unos 20 edificios de más de 10 pisos. Y ahí sí, no hay simulacros. Ahí no hay estas medidas de protección civil, que es donde deberían enfocarse. Digo, los del Congreso ya saben muy bien qué hacer y por dónde bajar. En esas pequeñas escaloncitos. Digo, no es culpa del Congreso. Así estaba construido y así, a pesar de las escaleras que se hicieron a un lado, pues sigue siendo un edificio bastante, pues bastante inseguro en tema de algún siniestro. Además, hace unos minutos, ahí estuvimos en el Congreso del Estado. Imagínate, estaba llena la sala del Congreso. ¿Cómo logras
0: evacuarlos?
2: Evacuar a esa gente en segundos.
0: Sí, ¿no? Y además que muchos de ellos no han participado de estos simulacros al interior del...
2: Nosotros del incluidos.
0: Y nosotros incluidos. Como pero como pues uno más con sentido común, quítese y vas aventando gente.
2: Eso es lo malo, así no debe ser. Así exactamente
0: déjeme
2: es
0: salir,
2: lo que no
0: déjeme
2: se debe
0: salir.
2: Hacer. Pero volvemos a lo mismo, hay ya edificios muy... Bueno, también en el Supremo Tribunal de Justicia sí ahí se han realizado varios simulacros de tanto de incendios como de sismos. Y es otro de los edificios donde pues son casi 3,000 personas que están ahí a diario, ¿no? Uh-huh. Imagínate, mucho más que en el Congreso.
0: Así es, y también héroes de Reforma, héroes de la Revolución, también son edificios que requieren...
2: Pues ojalá que pues las autoridades de Protección Civil no únicamente recuerden estos hechos allá en la Ciudad de México, sino que pues empiecen a hacer también esos simulacros en esa gran cantidad de hoteles y torres de departamentos, porque Dios guarde la hora,
0: sí,
2: que se presente alguna contingencia en uno de estos edificios.
0: No, sería muy, muy, muy lamentable.
2: Bueno, 2:10 p.m, seguimos con más información aquí en Tronos y Cronos. Déjame ver qué es lo que... el día de ayer hubo... Se presentó aquí en el antiguo y actual relleno sanitario un incendio dentro de la celda de confinamiento de basura.
0: Sí, y mira que esta situación ya tenía tiempo que no se presentaba aquí. Habíamos dado a conocer otros hechos allá en el relleno de Ciudad Juárez, donde las autoridades allá señalaban pues que había sido... provocado, y en este caso, bueno, este incendio registrado al interior de una de las celdas del relleno sanitario aquí por la salida Aldama, pues provocó gran temor entre los habitantes de la zona, en todos estos fraccionamientos que ya está muy habitado ahí, y sobre todo, pues a ver las llamas, el humo, el olor y todo esto, y sobre todo la movilización de elementos de diferentes corporaciones, particularmente de los bomberos, quienes pues intentaron hacer todas las labores para contener las llamas y bueno, pues lograron después de cierto tiempo abatirlo, y bueno, esto gracias al apoyo de maquinaria pesada y de varias cisternas para que pues de esta manera ya no siguiera la basura en llamas. Y en este caso, bueno, pues generaron la columna de humo y los olores, pues bastante afectación en la zona, porque bueno, pues todo esto trae, además de los malos olores, bueno, pues generan problemas respiratorios y bueno, pues ya sabrán, Nico, cómo se pusieron. Y el día de hoy fueron varias las autoridades del municipio quienes pues echaron las campanas al vuelo diciendo que se había controlado en una hora. Se me hace muy poco tiempo, pero qué bueno que hubo una coordinación para contener este tipo de siniestros, Nico. Y bueno, pues se pone de nuevo este tema negativo sobre el relleno sanitario en la mesa y en el debate público.
2: Pues sí. Sí, sin duda, este es uno de los graves problemas de este tipo de pues instalaciones. Pues de acuerdo al manejo que se tiene de la basura, pues no, digo, no es algo que es inusual que pueda presentarse un incendio de esa naturaleza. De hecho, son varios los que se han registrado en los últimos años. Este, afortunadamente, se pudo pues combatir de manera inmediata con la misma maquinaria que tienen ahí, pero es algo que se puede presentar. Aquí el problema es que precisamente es lo que han señalado todos los vecinos de esta zona, del riesgo de contaminación que presenta este relleno sanitario. Y que bueno, por lo que tú quieras, ya sea por los jueces, por los maños de los abogados o por la insistencia del municipio de instalarlo allá en la salida a Delicias y de los vecinos de no dejarse, pues en fin, no tenemos un nuevo relleno sanitario.
0: Y mira, pues esta novela que le podemos decir, el sucio negocio de la basura, pues sigue dando de qué hablar. Ojalá haya pronto nuevas acciones para tener un relleno sanitario que ya evitar ese tipo de
2: situaciones. ¿No? 2:14 p.m. Hugo, vamos a una pausa. Regresamos a la parte final de Tronos y Cronos.
0: Dejamos el teléfono de WhatsApp en cabina, el 614-142-109. 614-142-1009 para que se comunique con nosotros.
2: En todas partes.
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2: 2:16 p.m. Seguimos con ustedes aquí en su programa Tronos y Cronos. Bueno, Hugo, hoy hubo sesión en el Congreso del Estado y como que el murmureo, el chismecito que se estuvo generando es, a ver, estos, los amigos de Adriana, ¿cómo les fue en la Ciudad de México? ¿Eh?
0: Sí, sí, sí.
2: ¿A poco no?
0: Pero se balconearon solos, o sea, iban todos aquí espechaditos y no se les calentó el teléfono y tomaron la selfie.
2: Y ahí, bueno, entrada, el que estaba con la cara... Había dos diputados, una diputada y un diputado, sin duda, con la cara así como que torcida.
0: Híjole, nos agarraron.
2: Uno de ellos, no, deja tú. Uno de ellos, el diputado también de Morena, de Ciudad Juárez, Avitia.
0: Ah, Óscar Avitia, sí.
2: Es como que
0: no lo invitaron.
2: Pues ya no lo han invitado. Hace mucho tiempo que no le invitan a las reuniones con Adriana Montiel. Seguramente a él también le hubiera gustado estar en la Ciudad de México gritando:
0: ¡Viva México!
2: ¡Viva México! ¡Viva las heroínas! No.
0: Ah, sí.
2: Pero
0: viva la estuvo,
2: y la otra que en su momento también era las convidadas de las que iban a ese tipo de reuniones tan exclusivas, la diputada hoy del Verde,
0: Roxana Díaz.
2: ¿Eh?
0: Tampoco fue la diputada Edith Palma, ¿eh? También.
2: Ah, tampoco estuvo. Bueno, no le vi en la foto, es cierto. Uh-huh. Con cara son tan... Pero no fue tampoco ella la sesión, no la vi.
0: No, no los miré. Algunos estaban conectados, pero otros iban llegando tarde, como la diputada del Partido Trabajo, esta América Aguilar, iba tarde.
2: Es que ¿a quién se le ocurre hacer una sesión después de las fiestas patrias? ¿No es posible? Sí,
0: claro, pues hay unos que todavía no se recomponen, ¿verdad?
2: No, no, y hay otros que están agarraron el puente. Ajá. Pero bueno, sobre este tema, la diputada Elizabeth Guzmán, pues de entrada dijo que se la pasó muy a gusto. Y segundo, que no. A ver, que no hay ninguna línea de parte de la presidenta de su partido, Adriana Montiel, para las candidaturas que sigue. ¿Será?
0: ¿Tú le crees?
2: A ver, Hugo, ¿tú viste quiénes estaban ahí? Desde el coordinador de los diputados de Morena, Cuauhtémoc Estrada, hasta la delegada del bienestar, Mayra Chávez.
0: Así es.
2: Tan solo esos dos, sin contar a todos los demás, pues tienen aspiraciones de seguir en la política. ¿No crees que llevaron su... No fue su cartita a Santo Claus, fue su cartita a la corregidora, a Miguel Hidalgo.
0: Sí, claro.
2: ¿No han llevado su cartita? Oye, ya que estamos próximos a las... ¿Cómo le llaman? Sus procesos de defensores de diputados federales, estatales, presidentes municipales. Aquí traigo mi carpetita lista. ¿Cómo la ves? ¿Sí está la lista? Sí.
0: Oiga,
2: sí, pues, sí me preparo para entregarla.
0: Bueno, ¿qué quieres? Lo que sea. Que sea huesito nomás.
2: Nomás con que no perder el hueso, ¿no?
0: Así es, sí.
2: Digo, aún falta repartir muchísimo. Si bien están atorados en la candidatura del representante estatal entre la senadora con licencia Andrea Chávez y el presidente municipal con licencia de Ciudad Juárez, Cruz Pérez Cuellar, faltan muchos, muchos puestecitos.
0: Sí,
2: 9 candidatos a diputados federales, 22 candidaturas a diputados locales.
0: Por la vía de la mayoría.
2: Más 67 candidatos a presidentes.
0: Y 11 pluris.
2: No, pues claro que por eso estaban tan contentos. ¿Qué? ¿Una fiestecita mexicana? Claro que sí.
0: A ver, México, sí.
2: A ver, no hay vuelos, ahorita conseguimos.
0: A ver, levante la mano, ¿quién quiere ser presidente municipal? Ya. Y luego, pero ya se le dimos a fulanito. Ok, bueno.
2: ¿Quién quiere ser presidente federal?
0: Yo, diputado federal.
2: Sí, pues sí.
0: Hasta que se reparte toda la cartera, ¿no?
2: Pues sí, así es como está. Pues sí, ¿no?
0: ¿Cómo ves? Pues mira, pues todos andan en la búsqueda, Nico. Nadie se queda quieto. Todos quieren salir en el video. Todos quieren aparecer en la foto. Pero no hay puestos que alcancen para tantos interesados.
2: Pues bueno, así las cosas. ¿Qué más traes de grilla?
0: No, pues de grilla hay bastante, Nico. Pero ya que hablaste de esta gira por México, me llamó la atención un comentario que hizo el miembro de la Coordinadora Nacional del Partido del Trabajo, Benjamín Robles, donde señaló que ya el PT no acompañará los anuncios que está realizando Morena de los coordinadores estatales de defensa de la Cuarta Transformación y la Soberanía Nacional, porque hicieron un berrinche ahí en Zacatecas, ¿tú recordás? Y además, en esta situación, pues bueno, dice, no, pues ya nos vamos a poner en... tranquilos, ya no vamos a acompañar ese tipo de reuniones. Y dice, no vamos a ir en los anuncios, ya veremos si vamos a participar con la coalición. O sea, imagínate, están haciendo presión política también. Y señaló que pues esto nada más va a tardar, según su dicho, hasta el próximo domingo, que ya acaban todos los anuncios.
2: Y bueno, de entrada, pues yo creo que el Partido del Trabajo... lo primero que tienen que hacer es ponerse de acuerdo entre ellos.
0: Sí, claro.
2: Mira, aquí está un ejemplo muy claro, Chihuahua. Por un lado, el Partido del Verde, el Partido Verde Ecologista, en bloque, a nivel nacional y estatal, se apostaron por un candidato. Sí. Entonces no tuvieron reparo. Y el Partido del Trabajo, a nivel nacional, anuncia una cosa y a nivel local otra. Entonces, si no pueden ni siquiera entre ellos ponerse de acuerdo, ¿cómo van a ponerse de acuerdo con los demás partidos políticos y los estados? Así es de que estén o no estén en esas definiciones de nombramiento de los coordinadores estatales, pues yo no le veo que tenga, que es un simple y sencillo berrinche más.
0: Pues sí.
2: ¿No?
0: Así es, pero no se ponen de acuerdo, Nico, y bueno, pues esto tarde que temprano va a traer fracturas dentro de esta coalición del oficialismo o del régimen en nuestro país.
2: Pues bueno, 2:23 p.m. En otra información, Hugo, pues no cabe duda que en los últimos días ha estado mucho, muy fuerte las declaraciones.
0: ¿De quién?
2: De los Estados Unidos, concretamente del presidente Donald Trump, en contra de México.
0: Se dejó caída.
2: Apoyar narcoterroristas tiene consecuencias. Eso lo advirtió la embajada de los Estados Unidos. Sí, refrenda toda la colaboración que quieran en el combate al crimen, pero pues dice que falta mucho por hacer.
0: Oye,
2: y ahí me recuerda aquel mensaje, ¿te acuerdas? Vayan por palomitas, todavía hay mucho que por ver.
0: Sí, claro. Oye, pero el presidente Donald Trump, pues no deja títere con cabeza. Apenas estaba dándole acá un repasadón a México y se volteó y empezó a tundir a la Unión Europea. Sí, ¿acaso firmaba un acuerdo con Canadá?
2: Bueno, y es que el tema de Canadá, bueno, esa es una cosa independiente, pero también es muy, muy interesante. ¿Por qué? Porque si tú te das cuenta, en estos movimientos geopolíticos se está desmoronando el Reino Unido en su intención de quedarse fuera del bloque europeo. Y Canadá y esos es presión para que vuelva al redil. Pero bueno, volviendo al tema de lo que nos concierne de esta relación de México y Estados Unidos por el tema del narcoterrorismo como ellos lo manejan, pues han sido muy insistente el embajador Ronald Johnson, donde pues pone todas las herramientas disponibles para combatir a los cárteles, pero exige también cuentas a quienes la apoyen. No dice nombres, pero muy insistentes con el tema de los, pues sí, de los narcopolíticos, ¿no?
0: Sin lugar a dudas.
2: Pero aparte están advirtiendo que pudieran utilizar todas sus herramientas para combatir a estos cárteles del narcotráfico.
0: Pero hay que decir que la presidenta Claudia Sheinbaum pues reviró fuerte este tema al señalar que no necesitamos que nos juzguen. Y le pidió a su colega Donald Trump a que atienda los problemas en Estados Unidos tras la solicitud para que se tenga a los políticos mexicanos. Es decir, hágalo allá en su país. Aquí es México quien se encarga de los ciudadanos mexicanos. Entonces, pues estuvo el revire fuerte y bien, hay que esperar también pues otra reacción de parte de la administración federal de Donald Trump. Porque es un tema, Nico, que lo desglosábamos aquí. Este tema le da bastantes ventajas a Donald Trump. Primero, por los recursos que pueda recuperar el Departamento del Tesoro, de asegurar pues recursos financieros de los grupos criminales. Por otro, el tema de contener que lleguen las drogas sintéticas o cualquiera hacia el territorio norteamericano. Y finalmente, pues el bono político de estar deteniendo funcionarios mexicanos y combatir la corrupción. Todo con esto al proceso electoral de noviembre de este año.
2: Pues, bueno, Hugo, ya cambiando de tema, a ti que te apasiona el fútbol.
0: Así es.
2: En los últimos días ha estado la situación muy tensa en Ciudad Juárez. Esto luego, pues, de que el equipo de primera división con que cuenta Chihuahua, el FC Juárez, los Bravos de Juárez, pues está en una racha de esas que no encuentran de cómo salir.
0: Está en el sótano la tabla.
2: Pero deja tú el sótano, ¿cuántos juegos llevan ya sin ganar? Es algo exagerado, ¿no?
0: Sí, sí, sí.
2: De hecho, hace unos pocos días, la propia presidenta de esta organización, la empresaria, ¿cómo se fue el nombre?
0: Alejandra de la Vega.
2: Alejandra de la Vega dio a conocer un comunicado donde pues señala que en estos están viviendo un momento sumamente difícil, que entienden y comparten la frustración y tristeza de los resultados deportivos. Pues yo creo que ya ni gente va a verlo, ¿no?
0: No, sí, la afición es de las más aguerridas del país.
2: Sí.
0: Sí, claro, de las más leales, Nico.
2: Pues sí, pero bueno, valorando como ella en ese documento que circuló hace unos pocos días, pues dice primero que agradece a todos quienes desde la tribuna alientan y viajan y arropan a los jugadores, pero están valorando qué es lo que van a hacer, qué es lo que está exigiendo las gradas. Y bueno, hoy se va a conocer precisamente ya el primer, pues la primera acción contundente, la salida del presidente deportivo de este equipo de fútbol.
0: ¿Quién es?
2: El argentino Andrés Fassi.
0: Y
2: deja de ser presidente
0: y
2: del Deportivo algún... FC Juárez. ¿Eh?
0: ¿Cómo? Pero no, no han nombrado a un relevo.
2: Pues por lo pronto, a la cabeza.
0: Sopas,
2: pero... Nada, nada, el entrenador, que el aguador, que no, no, no. Directo a la cabeza, por la peor crisis por la que ha pasado
0: el club
2: de los Bravos.
0: Pues ¿eh? Ojalá sea para bien, ojalá sea para bien.
2: Pues lo mismo deben de hacer con otros cuatro equipos, ¿no? Sí. El Cruz Azul.
0: No, ese está potente, ¿no? El América, como quiera. ya sabes cómo llegan los seguidores del América, dice. Ya se la sabe, ya se la sabe.
2: Bueno. 2:30 PM, como siempre, un placer que nos haya recibido en cualquier parte a través del 100.9 Dexa o bien por las redes sociales de Lobo TV.
0: Agradecemos como siempre el valor de su preferencia a este proyecto periodístico. Le invitamos a que nos acompañe mañana en punto de la 1:30 PM, si lo permite Dios, en todas partes.
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1: La presidenta del Comité Directivo Estatal del PAN, Daniela Álvarez, cuestionó la visita de la presidenta Claudia Sheinbaum a Ciudad Juárez, programada para este sábado 19 de septiembre. Ello como parte de la gira nacional con la que presenta los resultados de su segundo informe de gobierno. Álvarez Hernández indicó que a pesar del carácter institucional anunciado para la gira, hasta ahora no advierte anuncios concretos ni beneficios que la visita pudiera representar para Chihuahua, por lo que dijo esperar que la mandataria federal presente alguna sorpresa para la entidad.
2: Pues sinceramente no veo cuál sea el beneficio que eso pueda traer al estado o que sea lo relevante que vaya a anunciar. Ojalá, yo esperaría pues que trajera alguna sorpresa para el estado, pero más bien siento yo pues que aprovechan para su tema particular interno de la disputa que traen entre pues los personajes que todos ya conocemos. No entiendo con claridad a qué obedece la visita, más bien creo que es un tema pues meramente electoral.
1: El alcalde Marco Bonilla informó que la propuesta para la enajenación de la calle Bustamante ya cuenta con dictámenes técnicos favorables de diversas dependencias estatales y municipales, con un valor comercial estimado preliminarmente en 18 millones de pesos. El proyecto entrará en una etapa de concertación con los vecinos de esa zona antes de someterse a votación en el Cabildo. Bonilla Mendoza explicó que una de las prioridades del análisis técnico fue garantizar que la venta de ese tramo no entorpezca la circulación vehicular en el sector. Y es que luego de validar la vialidad en materia de infraestructura y transporte, el municipio busca asegurar que el desarrollo proyectado en el área se concrete sin afectar el flujo vial, ni tampoco la prestación de servicios públicos. La presidenta Claudia Sheinbaum Pardo aseguró que recicla prendas y textiles para su vestimenta y que no recurre a grandes firmas de moda. Ello al explicar el origen de la ropa que utiliza en actos públicos, durante la mañanera del pueblo y tras una pregunta relacionada con el vestido que habría portado durante el grito de independencia. La jefa del Ejecutivo Federal aclaró que varias de sus prendas son reutilizadas. Yo reciclo mi ropa, así lo afirmó. Además explicó que utiliza varias veces los mismos pantalones y que con apoyo de una costurera llamada Telma adapta prendas y textiles para así crear distintas combinaciones.
3: Este es el segundo año en el que el estado de Chihuahua será sede de la competencia Ultra Play Mont Blanc, la cual forma parte del circuito más prestigiado del mundo. En la edición pasada, corredores provenientes de una gran cantidad de países tuvieron la oportunidad de recorrer las Barrancas del Cobre al lado de los legendarios corredores Rarámuri, los cuales gracias a su trayectoria y reconocimiento han colocado a la entidad como cuna del trail a nivel internacional. Además de fungir como meta de todas las competencias, el Parque Barrancas será el punto central del Chihuahua by UTMB al concentrar diversas actividades y momentos relevantes del evento deportivo.
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Camilo, el árbol. Lo que acabas de escuchar para Canexa FM en el 100.9 de tu radio. Buenas, buenas. Muy, pero muy buenas tardes, Amix. ¿Cómo estás? ¿Cómo te encuentras? En esta tardecita sabrosa, chula, preciosa. Espero que al 100.9 te doy la cordial bienvenida. La vamos a pasar espectacularmente bien el día de hoy, disfrutando, bailando, cantando de todo un poco. Sabes perfectamente que podemos estar en contacto directo vía WhatsApp 614-142-109, por ejemplo. Te recuerdo, 614-142-109. También en las redes sociales nos encuentras como Exa Chihuahua. Y a mí en lo particular, en lo personal, me puedes encontrar como Ani Sepúlveda. A-N-N y latina E, Sepúlveda. Espero que andes, no al 100, al 100.9. Nos vamos a ir con buena música. Espero de verdad que llegue una muy buena canción a tu vida. Oye, un saludote, ya se están manifestando de este lado. Un saludo para Fernando Pérez, que me dice, ¿puedes poner mi canción? Y mis saludos, Clara. Saluditos, gracias por estar escuchando Exa FM. Nos vamos también con buena música entonces. Y recuérdame, Exa, en todas partes, ponte Exa.

gusta. Jenny M de Mexicas. Verde más allá. Ya son las 3 de la tarde con 14 minutos. Lo que está marcando el reloj en la ciudad de Chihuahua, Mex. ¿Cómo estamos? ¿Bien? Más o menos, cuéntamelo todo y exagera vía WhatsApp 614-142-109. ¿Cómo pasas este jueves, casi viernes, casi ex a fin de semana? Por ahí dicen jueves chiquito, verdaderamente, ¿no? Padre, padre, padre. Cuenta, jueves también me dicen por acá. Sí, es verdad. ¿Cómo la vas a pasar? ¿Vas a ir al circo? Yo sé que muchas personas que andan escuchando Exa FM ya tienen sus boletitos para el circo. ¡Qué padrísimo! Por allá nos vamos a ver, vamos a disfrutar bastante. No sé, nos saludamos y demás, ¿ok? Va, va que va. Oye, también tengo dinámica en este momento. Más adelante voy a decirte de qué se trata, qué onda. Pero mientras tanto, nos vamos con muy buena música. Vamos a seguir festejando y celebrando y demás. ¡Óndale, claro! Un saludote por acá, mi amix Ale. Que me encanta porque siempre que me habla, mi amix Ale siempre me dice que hola, ¿podrías poner José Madero, por favor? ¡Claro! Ya sabes que aquí, en esta frecuencia, o bueno, en este perfil, porque no sé si en la frecuencia como tal, pero en el perfil sí, amamos a José Madero. ¿Cómo no? ¿Cómo no? Es más, te voy a poner la nueva que traemos ahora. Sinceramente, es mi trauma, mi obsesión, porque sinceramente, Amix, este nuevo álbum está espectacular. Entonces te dejo esto que se llama Rópame para que le vayas subiendo el volumen, ¿ok? Me dices si te gusta, no te gusta, si la disfrutaste y demás. Vía WhatsApp puede ser 614-142-109. ¿Va que va? Mientras, ya sabes, en todas partes, Pontexa.

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1: ¡Éale! ¡Un saludote! Ya son las 3:26, lo que está marcando el reloj en la ciudad de Chihuahua. Un saludito para mi amix Clau. ¿Qué me dice, amix? ¿Cómo estás, juevesito? Muy bien, amix, al 100.9. ¿Y tú qué onda? Un saludote para mi amix Jorge también, que dice: amix, buenas tardes, saluditos desde de jueves. Buen inicio de fin de semana, Ani, gracias. Igualmente para ti, qué padrísimo y qué increíble que estés ya dándote la vuelta para acá en esta dosis exacta. Un saludote para mi amix Reina también, que me pone feliz y bendecido jueves, casi viernes. ¡Qué emoción! Buenas, buenas. Oye, qué padre, porque además yo sé que es jueves, ¿no? Pero ya estamos avanzando el jueves, ya estamos casi que terminando jueves y se siente más exacto fin de semana. Verdaderamente, a mí no me vas a mentir de esa manera. Oye, nos vamos con la frase exacta del día de hoy. Espero que llegue a tu vida en el momento correcto y me digas: wow, verdaderamente yo necesitaba esta frase. Es la siguiente: camina y el mundo caminará contigo. Detente y el mundo caminará sin ti. Tú eliges. ¡Auch! Fuerte, ¿verdad? Ya me contarás si te caló también, si dices: híjole, es que fue tremendo pedradón que me aventaste, Ani Sepúlveda. Bueno, me cuentas. 614-142-109. Vámonos con buena música. Esta dosis exacta se va a llenar con Carita Feliz. Muchas caritas felices, y en esta ocasión esta canción que se llama Carita Feliz de Mike Towers. ¡Súbele! Y Amix, ponte exa.

Qué gran colaboración entre Samuel y Alejandro Guzmán, ¿no crees? Bastante buena. Oye, ya el reloj marca las 3:34, ni más ni menos. Y Amix, atención a todos los que escuchan XFM 100.9. 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Tómalo en consideración, Amix, por si quieres darte la vuelta. Vamos con más música. ¿Qué le pongo suena? Y recuerda, en todas partes, un Texas.

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Oye, gran canción, gran canción. Mis ojos lloran por ti, lo que acabas de escuchar por acá en Exa FM, en la dosis exacta del día de hoy. ¿Cómo andamos? ¿Bien, más o menos? Cuéntamelo todo, sabes perfectamente que estamos en contacto directo. 614-142-109. ¿Ya tienes planes para el día de hoy? Cuéntame. Qué emoción, qué felicidad, ¿no? Que ya es jueves, casi viernes, casi exa fin de semana. Sinceramente, siempre se agradece bastante. La verdad es que sí. Oye, hablando de chismecito musical, tengo que contarte que ya salieron justamente ayer los nominados para los Latin Grammy. Y qué emocionante, porque luego salen en todas las categorías, como, no sé, alternativo, pop, rock, urbano y demás, regional y demás. Entonces está muy padre porque hay algunas personalidades, cantantes que al menos yo no conocía o que no había escuchado su música. Entonces está chido para poder ya reconocer, porque por algo los está nominando, ¿no? Es que significa que son los mejores latinos. Así que pendiente, si te gusta alguno, si vas por algo, por otro, ya me contarás. 614-142-109. Mientras, nos vamos con buena música. Esto que llega es de Timo, se llama No Hay Que Llorar. ¡Súbele! Y recuerda, Amix, ponte Exa.

0: Yair y Majo Aguilar, no te apartes de mí, ni más ni menos. Las 3:55, lo que está marcando el reloj en la ciudad de Chihuahua. Amix, Amix, ¿cómo andamos? Más o menos, ya vamos cerrando a las 3 de la tarde, tu tranqui relax. Todavía tengo muy buena música, muy buen chismecito. Tengo dinámica también más adelante, bien pendientes. Mientras tanto, te dejo con una pausa y regreso. Recuerda, de este lado, Ani Sepúlveda. Y desde aquí, desde la frecuencia naranja, en todas partes, Ponte Exa.
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2: Los casos de gusano arranador se han concentrado principalmente al sur de la entidad, con registros que se han mantenido constantes desde el inicio de esta estrategia. Así lo dio a conocer el secretario de Desarrollo Rural, Mauro Parada Muñoz. Explicó que hasta el momento se han presentado entre 50 y 70 casos. Sin embargo, dijo, en su mayoría son focos localizados. En ese sentido, indicó que el comportamiento climático es un factor determinante en la propagación del gusano arranador, ello debido a que la humedad y las temperaturas templadas facilitan su reproducción.
3: Se ha mantenido más o menos desde casi el inicio, traemos siempre entre 50, 60, 70 y luego vuelven a bajar. Traemos ahí esos casos, muchos focalizados en la zona sur de nuestro estado, que precisamente es de donde sí ha habido algo de precipitaciones, es en donde está el clima un poquito más propicio para ello. Entonces eso es lo que tendremos que estar ya relacionándonos con ello. Cuando haya condiciones climáticas y no tengamos los cercos sanitarios adecuados, pues se nos podría generar algunos problemas en todo el estado, pero creo que hasta ahorita se mantiene controlado.
2: Las universidades españolas revisarían sus controles antes de mandar alumnos a México luego del asesinato el pasado sábado del estudiante de la Universidad de Granada, Claudia Tacoronte, quien estaba de intercambio en la Universidad Autónoma del Estado de Morelos. Habrá que revisar y reforzar las pautas que se trasladan a los estudiantes, lo explicó al país un portavoz de la Conferencia de Rectores, la cual engloba 77 universidades del centenar que hay en España. Por lo pronto, la Universidad de Granada y la Universidad de Laguna en Tenerife han suspendido la movilidad de estudiantes con Morelos, mientras que la Autónoma de Barcelona y la de Extremadura mantienen sus convenios por ahora. El rey británico Carlos III advirtió de los riesgos existenciales que se presentarían si la inteligencia artificial cae en manos equivocadas y termina siendo usada de formas potencialmente catastróficas. El monarca reunió en Dumfries House en Escocia a varios ejecutivos y líderes mundiales de ese sector en una especie de cumbre para así explorar los límites de un uso de la inteligencia artificial que traiga beneficios a la sociedad. Ello en un contexto en el que se multiplican las advertencias sobre un desarrollo no controlado de sus capacidades.
4: ¿Qué nos depara la semana 2 en la NFL? Acción comenzará este jueves con la visita de los Leones de Detroit a los Bills de Buffalo, en un juego que presenta el total de puntos proyectado más alto de la semana. El domingo se disputarán varios enfrentamientos interesantes, entre ellos el de los Osos recibiendo a los Vikingos, los Steelers visitando a los Patriotas de Nueva Inglaterra que están heridos tras un arranque malísimo. Los Denver Broncos se enfrentarán a los Jaguars de Jacksonville y los Tejanos de Houston se estarían midiendo a los Bengalíes de Cincinnati, lo más atractivo de la semana 2 de la NFL 2026-2027.
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¡Ale! 4:06. De esta manera comenzamos las 4 de la tarde. Le doy la cordial bienvenida a mis amigos por acá de LoboTV.com, del canal 60 de Cosmocable. Gracias por compartir y adentrarte esta dosis exacta conmigo. Vamos a pasarla muy, pero muy bien. Para todos aquellos que andan también sintonizando el radio, la frecuencia naranja, que es el 100.9. También en internet, exafm.com, diagonal plaza, diagonal Chihuahua. Andamos al 100.9 en esta tardecita de jueves. Jueves, casi viernes, casi exa fin de semana. Vamos con buena música, esto se llama Conexión Psíquica. Súbele el volumen, recuerda, mix en todas partes. Conta exa.

Estoy de regreso en Nexa FM en el 100.9 de tu radio. 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Mientras tú participas, yo te dejo con muy, pero muy buena música. Vele subiendo el volumen y recuerda, en todas partes, Pontexa.

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4:24, lo que está marcando el reloj en la ciudad de Chihuahua. Amex, Amex, ¿cómo le estás pasando? Espero que al 100, no, al 100.9, claro. En este jueves, casi viernes, casi exa fin de semana. Vamos con buena música y recuerda, Amex, en todas partes. Y a tu llave, ponte exa.

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El amor de mi vida, lo que acabas de escuchar para Ganex FM en el 100.9 de tu radio. Oye, Amex, seguimos en contacto y es que te platico. 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Mientras tanto, tú me platicas y participas, yo te dejo con muy buena compañía musical. Esto que viene a continuación seguro me lo vas a agradecer, así que vele subiendo el volumen de tu radio. Recuerda que estás escuchando Exa FM, para ser un poquito más exacta, la dosis exacta. Detrás de este micrófono, Ani Sepúlveda, del otro lado de la cabina, de la bocina, ¿qué onda? ¿Quién anda ahí? Mándame tu mensajito, tu foto, tu audio, lo que sea. Y para participar, acuérdate que tiene que ser un audio, ¿va? Textos no, audio. Y ya sabes, en todas partes, Pontexa.

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Dale, ya son las 4:40. Vengo a recordarte la dinámica que tengo para ti el día de hoy, porque yes, yo quiero que este fin de semana disfrutes al máximo y sobre todo el sábado 19. Te voy a contar por qué. 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Y mientras tú participas, yo te dejo con buena música. Más adelante ya te voy a sacar ganador o ganadora de esta dinámica, ¿ok? Mientras te dejo con esto que se llama Lo Poco Que Yo Quiero. ¡Súbele! Y recuerda, Mix, en todas partes, ponte Exa.

¡Éale! Ya son las 4:47, lo que está marcando el reloj en la ciudad de Chihuahua. Amex, Amex, estamos ready ahora que ya estamos despidiendo las 4 de la tarde de saber darnos cuenta quién se lleva esta invitación doble para el Festival Carne y Vino en su quinta edición. ¿Estamos preparados? Ok, le vamos a dar vuelta a la ruleta. Yo quiero que estés listo, haga changuitos, manifiestes y todo lo que necesites, porque este es el último

0: ya tenemos audio ganador. Es el número con terminación 8840. Terminación 8840. Y el audio es el siguiente.
1: Hola, Ani, buenas tardes. Yo quiero ir al festival Carne y Vino. Verónica Guerrero.
0: Amix, ¿qué crees? ¿Qué crees? ¡Ganaste! ¡Muchas felicidades! Muchas, muchas felicidades. Ya puedes pasar por tus boletitos. Por acá había WhatsApp 614-142-109. Muchas felicidades. Igual te voy a mandar un mensajito, ¿ok? De que efectivamente has sido tú, para que ya no haya excusa, duda o lo que sea. O que si por alguna razón no estás escuchando, lo que sea. Bueno, ahí te va. Ahí te va si esa persona eres tú. Y pues muchas gracias a todos aquellos que estuvieron participando y demás. Bien pendientes para las demás dinámicas, ¿ok? Mientras, nos vamos cerrando la hora, pero tengo noticias. ¿Por qué? 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
0: Es tu señal del universo para que compres los boletos, ¿ok, Amix? Vamos con más música, me despido a las 4 de la tarde. Ay, no, vamos con una canción que seguramente nos va a dar como nostalgia, tristeza y demás. Porque estos hermanos que van a sonar a continuación

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1: El puente de la calle Abolición de la Esclavitud al norte de la ciudad de Chihuahua fue abierto a la circulación como una ruta alterna para reducir el impacto vial generado por la construcción del paso inferior de las avenidas Tecnológico y Los Arcos. El alcalde Marco Bonilla informó que esta conexión permitirá desahogar parte del flujo vehicular en dicha zona y así facilitar los traslados de los habitantes mientras continúan los trabajos de infraestructura sobre la avenida Tecnológico. La nueva vialidad conecta la calle Frente Revolucionario desde Guillermo Prieto Luján con Abolición de la Esclavitud para posteriormente dar salida hacia el sector de Los Arcos.
2: Con el inicio de los trabajos del paso a desnivel que el gobierno del estado actualmente construye en la avenida Tecnológico a la altura de la Pistolas Meneses, llegamos a un acuerdo con Grupo Rúa, quien está desarrollando vivienda en esta zona para que adelantaran una solución vial pendiente de ejecución, y obtuvimos una muy buena respuesta para ponerla a disposición de los vecinos desde el día de hoy como una alternativa real mientras se terminan los trabajos del paso a desnivel en la avenida Tecnológico.
1: El presidente de la Unión Ganadera Regional de Chihuahua, Álvaro Bustillos Fuentes, dio a conocer el restablecimiento de las actividades comerciales ganaderas en la frontera norte. Ello luego de sostener un encuentro con la secretaria de Agricultura de Estados Unidos, Brooke Rollins. La reunión concluyó con el anuncio oficial de la reapertura de la frontera a través del puerto Santa Teresa, Nuevo México, San Jerónimo, en Chihuahua. Fue a través de un mensaje dirigido a los productores del estado en sus redes sociales, donde el líder del gremio ganadero calificó la jornada como un momento histórico y de gran relevancia para el sector pecuario chihuahuense. Bustillos Fuentes destacó que el reanudamiento del cruce ganadero por el punto de Santa Teresa San Jerónimo representa un paso fundamental para reactivar el flujo comercial que sostiene a miles de familias dedicadas a esta actividad en la entidad. El presidente de los Estados Unidos, Donald Trump, y la presidenta mexicana, Claudia Sheinbaum Pardo, hablaron el miércoles por teléfono sobre la relación comercial. Ello de acuerdo con una persona enterada de esta llamada y a un funcionario de los Estados Unidos. La persona informada de esta comunicación pidió el anonimato y describió la conversación como regular, indicando que generó un poco de revuelo al introducirse nuevos temas en la discusión entre ambos líderes. Sin embargo, no se indicó cuáles fueron esos temas ni quién los habría planteado. A su vez, el funcionario estadounidense, quien también habría pedido el anonimato, confirmó que los líderes hablaron durante este miércoles y dijo que fue una llamada constructiva.
3: Leo Messi comandó al Inter de Miami a la victoria de 2-0 sobre el Cruz Azul en la edición número 2026 de la Campeones Cup. El argentino abrió el marcador y posteriormente asistió a Casemiro para sellar el triunfo del equipo de la MLS ante una máquina que pagó caro sus errores. Cruz Azul, acompañado por el empuje de sus seguidores, en el NU Stadium generó la primera jugada de peligro apenas a los 5 minutos. Jeremy desbordó por la banda derecha y mandó un centro retrasado para que José Paradela sacara un potente disparo que Daniel Sinclair rechazó. Cruz Azul dejó escapar la Campeones Cup al caer contra el Inter de Miami 2-0.
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¡Ale! Ya son las 5:05. ¡Saludotes! Gracias por estar escuchando Exa FM. La dosis exacta. Hoy un saludote para mi amiga Xibet, por ejemplo, que me manda un sticker con florecitas, musiquita y demás. Y me pone buenas tardes. ¡Buenas, buenas! Gracias por estar escuchando Exa FM, Amix. Qué padre que puedas estar ya aprovechando y disfrutando y bailando y de todo un poco en esta dosis exacta. Te recuerdo mi WhatsApp para que platiquemos tú y yo, ¿ok? 614-142-109, esa es mi línea de WhatsApp. También en las redes sociales nos encuentras como Exa Chihuahua. Y a mí en lo particular, en lo personal, me puedes encontrar como Ani Sepúlveda. ¡Va que va! Así de esta manera estamos en contacto directo en absolutamente todas, todas partes. Y así también en todas partes, Pontexa.

Estoy de regreso en Nexa FM en el 100.9. Ya son las 5 con 12 minutos. Lo que está marcando el reloj en la ciudad de Chihuahua. Gracias por compartir. Gracias por estar escuchando, platicando en esta dosis exacta en Nexa FM en el 100.9. Te voy a dejar con buena música. Y recuerda, Mix, en todas partes. Oye, ponte Nexa.

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Mix, ya son las 5:22, lo que está marcando el reloj en la ciudad de Chihuahua. ¿Cómo estamos? ¿Cómo te encuentras? Oye, le estamos pasando espectacularmente bien el día de hoy. Ya el reloj está marcando a las 5:22. Gracias a todas aquellas personas que están escuchando Exa FM. La dosis exacta. Te voy a dejar como una música, ¿ok? Esto se llama Viento a tu Favor para que le subas. Y a Mix en todas partes donde Exa.

Dua Lipa y Maná. Oye, mi amor. Ya son las 5:35, lo que está marcando el reloj en la ciudad de Chihuahua. Amex, Amex. Le estamos pasando espectacularmente bien el día de hoy, ¿a poco no? Verdaderamente sí. Esto que viene a continuación me dice: estimado cobarde, suena. Y recuerda, Amex, en todas partes, Pontexa.

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¡Ale! Estamos casi que en la recta final de esta dosis exacta en XFM en el 100.9. Yo soy Annie Sepúlveda, saluditos. Esto que viene a continuación me lo vas a agradecer, Amix, porque es de Karim León. Se llama Desde que te tengo. ¡Súbale! Y recuerda, Amix, en todas partes, ponte Exa.

me estoy guisando la cena en la cocina, o si me estoy fumando unos puritos en la playa, o si me estoy haciendo frente al espejo la raya, oigo que sale desde dentro de mí una musiquilla que suena tal que así: chiqueterep tep tep tep tep tere, chiqueterep tep tep tep tep tera, o chiqueterep tep tep tep tep tere, chiqueterep, sibiripapopao buba, chiqueterep.

¡Ale! Estoy de regreso en Nexa FM en el 100.9 de tu radio. Ya el reloj está marcando a las 5 de la tarde con 53 minutotes. Yo ya me voy, Amix. Gracias, gracias, gracias por compartir. Gracias por acompañarme hasta esta dosis exacta. Tú y yo tenemos una cita pendiente el día de mañana en punto de las 3 de la tarde. En otra dosis exacta más. ¡Viernesito! También vamos a seguirnos en redes sociales, ¿ok? Me puedes encontrar como ExaChihuahua en absolutamente todas las redes sociales y a todos los exalocutores. Y a mí en lo particular, en lo personal, como Ani Sepúlveda. A-N-N y latina E, Sepúlveda. Así de fácil y sencillo, estamos en contacto directo. ¿Va que va? Pórtate bonito, ten una excelente tarde-noche y recuerda, mix en todas partes. Bye, bye. Pontexa, adiós.

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10: El gobierno del estado de Chihuahua extendió una invitación formal a la presidenta de la República, Claudia Sheinbaum Pardo, para que realice un recorrido por las instalaciones de la Torre Centinela en el marco de su próxima visita a esa frontera, donde encabezará su segundo informe en la Plaza de la Mexicanidad. El titular de la Secretaría de Seguridad Pública Estatal, Gilberto Loya Chávez, respaldó la convocatoria emitida por la gobernadora Maru Campos al indicar que se trata de un acercamiento institucional clave para abordar temas prioritarios de la entidad, tales como seguridad y el agua, así lo indicó.
11: Pues mira, yo creo que la invitación que hace la señora gobernadora, pues es una invitación que haría cualquier gobernante a un presidente de la República. ¿Por qué? Porque lo que la gobernadora está haciendo es decir, presidenta, pues te invito a venir a que conversemos sobre los problemas que tienen los chihuahuenses, ¿no? La seguridad, seguramente el agua, seguramente otros muchos problemas que creo que es importante que de primera mano la presidenta sepa.
12: En un hecho que puede categorizarse como inédito, la gobernadora del estado, María Eugenia Campos Galván, envió un oficio con tres peticiones a la presidenta Claudia Sheinbaum, quien va a estar el próximo sábado en nuestro estado para rendir su informe de gobierno en Ciudad Juárez, como lo ha hecho en otras entidades del país. En el oficio, la gobernadora solicita a la presidenta tres peticiones y le asegura su colaboración para trabajar de manera conjunta. Le escribo porque su visita puede ser también una buena oportunidad para estrechar el trabajo de ambas administraciones, se lee en el documento. Además, le pidió que le permita recibirla personalmente a su llegada, como ha ocurrido con gobernadores en otras entidades. Que los acompañe también a una sesión de la Mesa Estatal de Seguridad en las instalaciones de la Torre Centinela en